0: Es un llamado a la convivencia, es una tarea de todos los días, a muchos no les gusta. Hoy inclusive tuve que contestar dos acciones de tutela que me interpusieron unas personas que quieren vivir en el desorden, claro, quieren vivir en la anarquía. Entonces a ellos simplemente decirles que nosotros como administración asumimos la contestación de la tutela, que respondemos no por los intereses personales de ellos, sino por los intereses de toda una comunidad que está cansada del desorden y de la falta de cultura ciudadana.
1: Bueno, la invitación para que propios y extraños en este fin de semana que estamos de festival visiten el centro de Villavicencio.
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1: ¿Su grupo favorito de salsa cuál es?
0: Uy, hermano, entre los adolescentes, orquesta y grupo Nietzsche.
1: ¿Sí? Sí. Muy bien, muchas gracias por estar en Salsa Corazón.
0: Arnold, a todos un saludo y sigan disfrutando la mejor programación de salsa que tiene el país.
1: Muy bien, él es Felipe Caballero, asesor de despacho del la alcaldía de Villavicencio, a esta hora en Salsa Corazón, en 97.3. ¡Que viva la salsa! ¡Que viva la salsa!
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0: Continuamos a través de Villado FM 97.3 a ritmo de salsa. Estoy con el director de Corcumbia a esta hora. Venimos de festival, un éxito total las actividades que se vienen haciendo desde la semana anterior en Villavicencio. Alexis, ¿cómo va esa gran maratón de Joropo, la Joropotón en Villavicencio?
1: La maratón de Joropo va a ser, si Dios quiere, todo un éxito. Esto ya estamos articulando lo último y finiquitando detalles para que el sábado todas las personas se vuelquen para la avenida desde el Estelar hasta Parque Fundadores, donde tendremos música, bailes, de todas las presentaciones que...
0: ¿Desde qué horas, Alexis, director, vamos a estar con la familia? Lo digo, pero ya sacar a mi hija, sacar a Firulá y sacar a todo el mundo para disfrutar.
1: Saque a Firu desde la una, desde las 2:30. Se hace en un buen lugar, donde como es por la Alameda, puede hacerse en un buen lugar, buena sombrita y a disfrutar de esa gran...
0: Más o menos esa actividad, ese recorrido, ¿cuánto dura? Para ver si programa almorzar en los Fundadores.
1: No, usted lo que va a hacer es, coge, termina la maratón de Joropo, toma buenas bebidas por allá que van a estar vendiendo muy seguramente, y se va para Fundadores y almuerza y come.
0: Ah, sí.
1: Hace moñona porque pues va a estar toda la tarde. Y de ahí lo que va a hacer es disfrutar de la premiación, pero toda la tarde va a ser el recorrido ahí y la tarima principal va a quedar en los tubos que son de colores que puso el alborado.
0: Ok. Algo importante, porque la zona de conciertos, ¿desde qué horas podemos estar activados en la zona de Fundadores?
1: Por si el festival gastronómico está abierto desde las 10 de la mañana hasta las 8 de la noche. Entonces, mientras unos están llegando las parejas, pueden ir alimentándose ahí en el Parque Fundadores.
0: ¿Algo más que se nos quede así para informarle a los oyentes que están escuchando la salsa a esta hora?
1: Y después en la noche lo que van a hacer es, van a disfrutar de los conciertos, que si no estoy mal, el sábado canta Guayacán.
0: Sí.
1: Y se me fue la palabra del otro que... Pero pues van a poder ir a disfrutar de esto. Y el domingo estará yo, ¿no?
0: Ah, bueno, director, muchas gracias por estar en Villado FM.
1: Arnold, muchas gracias por siempre darle espacio a la cultura y a la tradición llanera.
0: Muy bien, muchas gracias. Soy Arnold Gómez en las calles de Villado.
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0: Buenas noches, estamos en la avenida 40 a esta hora en Salso Corazón. Alcalde, estamos de caminata, ya llegó la noche y esto parece de día en la Alameda, en la avenida 40, alcalde, esto ya parece de día. ¿Qué ha pasado a esta hora en la Alameda, en la avenida 40, que estamos de caminata, alcalde? Buenas noches, Alexander Paquero, estamos en vivo.
1: Arnold, muy contentos, hemos terminado el programa institucional, pero sobre todo acá a punto ya de entregar esta obra de la modernización del alumbrado público de la Alameda y la calle 40, de la avenida 40, una obra que nos llena de satisfacción.
0: Sí, ¿no? Señor.
1: Nos permite.
0: La gente feliz.
1: Una obra que nos permite indudablemente contarle a la ciudadanía que estamos felices, que hoy entregamos 2.4 kilómetros de Alameda modernizada, 579 luminarias LED, 8.5 kilómetros de vías intervenidas en redes, 77,000 metros de zonas intervenidas, es decir, iluminamos 77,000 metros cuadrados entre las 10 y la Alameda, y eso nos llena de satisfacción porque es la muestra de que la ciudad avanza, se moderniza, y hoy entregar la segunda y tercera fase de eso, pero además de ello, restauramos indudablemente unas esculturas que son importantes porque hacen parte del embellecimiento de la ciudad, y además un ornato que venimos construyendo para que podamos mejorar las condiciones de la Alameda.
0: Estaba usted en vivo aquí en el programa y me fui a escuchar a la gente, a ver qué piensa, y me dice la gente aquí en la avenida Villavo está hermosa, decían los turistas, alcalde.
1: Sí, cada día que pasa Villavo mejora sus condiciones, su infraestructura, y hoy nos llena de satisfacción poder decirle a los villavicenses que seguimos avanzando, que nos llena de satisfacción, que nos llena de orgullo saber que la ciudad cada día se pone más bonita, Villavo se transforma. Este es un gobierno de territorio, un gobierno que avanza, un gobierno que invierte, un gobierno que atiende a las comunidades y que nos permite hoy decir con tranquilidad que lo que buscamos y pretendemos es que cada día nos podamos sentir orgullosos de esta ciudad, que necesitamos sentido de pertenencia, amor propio por la ciudad, un amor inmenso que debe florecer por parte de cada ciudadano, por cada habitante, por cada niño, niña, adulto mayor, joven, que sienta orgullo de lo que tenemos, que cuide el mobiliario urbano, que cuide indudablemente los espacios públicos, que lo gocemos, que lo aprovechemos. Esta Alameda queda espectacular y esta avenida va a quedar espectacular.
0: Muchas gracias, alcalde, por ser en Villavo FM.
1: A ustedes, Arnold, muy amable.
0: Muy bien, a ritmo de salsa, somos 97.3 Villavo FM. Sí, estamos en vivo y en directo a través de 97.3, la radio que te quita el estrés. Es un placer, mi nombre es Arnold Gómez, presentándote Salsa Corazón, el Prime Time. Chao, Dios los bendiga a todos, que tengan una buena noche.
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1: Yo creo en muchas cosas que no he visto, y ustedes también, lo sé. No se puede negar la existencia de algo palpado, por más etéreo que sea. No hace falta exhibir una prueba de decencia de aquello que es tan verdadero. El único gesto es creer o no. Algunas veces hasta creer llorando. Se trata de un tema incompleto porque le falta respuesta. Respuesta que alguno de ustedes quizás le pueda dar. Es un tema en Technicolor para hacer algo útil del amor.

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¿cómo están? Buenos días, buenos días. ¿Cómo están? Buenos días, buenos días. Feliz jueves. Hoy es jueves, 6 de octubre. Están oyendo Villa FM. ¿Cómo amanece el día? Fresquito, la lluviecita que refresca el ambiente. Miren, somos bendecidos porque estamos ya experimentando los intensos calores y esos bochornos del fenómeno del Niño. Pero por fortuna esta ciudad todavía tiene agüita, cae agüita del cielo. Y es una bendición de que el clima no sea tan drástico. Dale gracias a Dios que hay agüita, que llueve, que refresca el ambiente. Buenos días, un abrazo, bendiciones, 6-9 minutos. Ya les vengo a compartir el pico y placa para el día de hoy. Vehículos particulares, hoy jueves, con placas terminadas en 1 y en 2. Hoy 1 y 2 tienen restricción en la movilidad, así que usted pendiente, sepa que hoy el pico y placa rige para vehículos particulares con placas terminadas en 1 y en 2. Hay dos horarios en el día para que los tenga presentes para vehículos particulares con placas terminadas 1 y 2, ahora entre 6 y 30 y 9 y 30, y en la tarde será de 5 a 8 de la noche. Joan Sebastián, jueves, Villa UFM.

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Enrique Iglesias, somos Villa FM, es la radio del pop, la radio de los clásicos, la radio de todos. Un abrazo, gracias, Fernando Viedo. Ahora usted me cuenta que dice el alcalde Alexander Vaquero, ¿qué dijo ayer en el programa ¿Qué tal Villa? Aquí está el alcalde abriendo las talanqueras para invitar a todos, propios y foráneos, al Festival Llanero Tierra Bendita, la 15ª versión que ya inició. ¿Pero qué tendrá las presentaciones artísticas y los conciertos gratuitos este fin de semana en el Parque Fundadores? Este sábado vamos a acompañar la Maratón de Joropo desde el mediodía con llegada al Parque Fundadores y el Por Si Acaso y el Festival Gastronómico que se desarrolla precisamente allí en el Parque Fundadores. De eso les vamos a hablar más adelante. La Oreja de Bangkok, jueves de Villavo FM.

algo bonito va a pasar. 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Karol G. Somos Villavo FM a las 7 punto. 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El programa de la gestora social Claudia Milena Guevara. 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Todos los jueves después de las 7 de la mañana. Yo te escucho por Villavo FM. Así que pendientes a través de nuestra línea WhatsApp. 305-53-7399, expertos profesionales van a estar acompañándonos siempre, cada jueves. Si hay alguna duda, si hay alguna pregunta, no duden en comunicarse con nuestro Villavo WhatsApp 305-53-7399. Ya viene, yo te escucho, llega a la radio aquí a Villavo.

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3: 6:33 a.m. Las noticias más importantes de la ciudad. Se abren las talanqueras. Se abre el Festival Llanero Tierra Bendita, 15ª versión. Pero ¿qué dice el alcalde Alexander Vaquero extendiendo esta invitación a que propios y foráneos disfruten de este festival? Fernando, buenos días.
4: Entre muchas de las obras que está entregando el alcalde Alexander Vaquero, tanto para la educación, la salud, el deporte y la cultura, entre otras áreas, se comprueba que hay un gobierno que está cumpliendo para que Villavicencio avance, se transforme y se modernice, reiteró el mandatario.
3: Y también nos habló del Festival Tierra Bendita, el Festival Llanero Tierra Bendita, Fernando.
4: En Villavicencio se abrieron las talanqueras para permitir que nuestros hermanos colombianos y extranjeros lleguen a la capital del Meta a disfrutar de todos los atractivos que ofrece la realización del 15º Festival Llanero de Villavicencio 2026, Tierra Bendita, dijo emocionado y con vehemencia el alcalde Alexander Vaquero Sanabria.
5: Por eso me atrevo a decirles, este es un gobierno que nos ha tocado duro y difícil. Que Dios nos ha dado la templanza, la gallardía y la valentía para superar las adversidades. Pero también le doy gloria a Dios porque Él nos ha permitido avanzar y hoy Villavo se transforma. No olviden que estamos en el 15º Festival Llanero, que se gocen estas fiestas. Yo lo decía ayer en los medios de comunicación, en algunos que pude asistir, les decía, yo quiero que sepan algo. Y esta es la semana de salir como llaneros para sentirnos orgullosos de nuestra cultura, de nuestra identidad, del trabajo de llano, de la vaquería, del fútbol llanero, que es un espectáculo donde dos equipos se entregan en la cancha, pero cada equipo tiene novillas también para jugar fútbol. Es un espectáculo, los invito, sábado y domingo en Malocas estaremos con vaquería, con trabajo de llano, cierre de ganado, la exposición también de Sporinoquia, que es una exposición ganadera. Por favor, los invito, gócense el festival. En el Parque de los Fundadores tendremos el festival gastronómico. El sábado estaremos ahí del Hotel Estelar hasta el Parque de los Fundadores. Tenemos la tercera maratón del Joropo y los conciertos desde viernes, sábado y domingo, que estarán mostrándonos de verdad los artistas llaneros y algunos nacionales. Queremos que se gocen el festival, que nos podamos sentir orgullosos. Hoy lo dije en RCN a nivel nacional, Villavo levanta sus talanqueras para atender a propios y turistas, para decirles que aquí hay una raza de la que nos sentimos orgullosos, de la que nos sentimos indudablemente satisfechos.
4: Villavicencio levanta las talanqueras para decirle a propios y turistas que aquí hay una raza de la que nos sentimos orgullosos y satisfechos porque es una idiosincrasia que llevamos en el corazón, ha dicho con vehemencia el alcalde Alexander Vaquero. Informó Fernando Oviedo Contento. Bienvenidos, turistas.
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3: Estamos en modo Festival Llanero Tierra Bendita, talanqueras abiertas, dice el alcalde Alexander Vaquero, con vehemencia, invitando a propios y foráneos a disfrutar de estas fiestas. Un abrazo y bendiciones. Y una de las artistas que va a estar allí en el Parque Fundadores, artistas llaneros, es esta artista que consolida su carrera en la música llanera desde temprana edad. participando en muchos festivales, cultivando su talento vocal con el apoyo de su familia y maestros del folclore. Nació en el departamento del Meta, acacireña. Su talento fue descubierto por su madre cuando ella cantaba en misa a los 6 años. Es abogada de profesión, pero mantiene su carrera artística por profunda vocación llanera. La linda, bella, talentosa Susana Díaz, que va a estar allí en el Parque Fundadores, en la tarima de conciertos gratuitos además, y hace parte de esta programación del Festival Llanero Tierra Bendita, hoy como un homenaje a nuestra música llanera.
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3: Hey, muy buenos días. Un abrazo, padre Jeffrey. Hoy el turno es para el padre Jeffrey, párroco de la parroquia María Rosa Mística del barrio 2000, que está ubicado ahí en el parque, perdón, en el barrio 2000. Ahí, junto contigo al polideportivo del barrio 2000. Ahí está el padre Jeffrey. Y hoy es el turno para el padre Jeffrey, que nos acompaña con esta recarga de fe. Y hoy, padre, la invitación es a que no dejemos de luchar, no dejemos de soñar, aunque a veces parezca imposible, aunque a usted crea que el mundo le está diciendo baje los brazos, deje de luchar, aunque duela, aunque se canse, aunque se agote, no deje nunca, nunca de luchar. Padre Jeffrey, buenos días.
4: Sotico, buenos días y buenos días para todos. No dejes de luchar, aunque duela. Hay días donde todo cuesta, donde parece que nada sale como esperábamos. Pero incluso entonces, seguir luchando es un acto de fe. Isaías, en el capítulo 40, nos dice: los que esperan en el Señor renovarán sus fuerzas, correrán y no se cansarán, caminarán y no se fatigarán. Víctor Frank dice: a las personas se les puede arrebatar todo salvo una cosa, la libertad de elegir su actitud ante cualquier circunstancia. En los momentos difíciles, primero, recuérdate por qué empezaste. Sí, recuerda ese momento por lo cual lo iniciaste, por cual empezaste lo que estás haciendo. Segundo, ora desde el corazón. Sí, a veces oramos a prisa, pero hoy lo vas a hacer desde el corazón. Pero tercero, da un paso más. Sí, da un paso más. Si puedes, si eres capaz, aunque piense que no lo vas a lograr, sí lo vas a lograr. Luchar no significa no cansarse, significa no rendirse. Y tú estás hecho de fuerza y esperanza.

0: dejes de luchar. No te dejes vencer. Dios es contigo. Hoy.
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3: Es octubre, mes de los clásicos. Uno que se lanza hace 37 años. Marzo de ese 1989, una canción grabada con tres guitarras acústicas en una sola sesión. Su productor en ese entonces, Mike Link, comienza con ese silbido clásico muy reconocible. Axl Rose, Easy Standard, Patient, Paciencia. Es el mes de los clásicos. Ya viene, yo te escucho a Villavo FM.

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7 de la mañana, 3 minutos, y a esta hora les damos la bienvenida a Yo Te Escucho en la Radio, el programa de la gestora social Claudia Milena Guevara, enfocado en los temas de salud mental. Yo Te Escucho, como lo hemos contado algunas oportunidades, pero

0: saben que está pasando algo. Ninguno de nosotros, por fuerte, por valiente que sea, por carácter que tenga, está exento de que en algún momento podamos sufrir este tipo de emociones llevadas al límite, de no poder contener ciertas emociones, y pues para eso están allí los psicólogos, los psiquiatras, los trabajadores sociales, los profesionales que pueden ayudarle. Usted llama o usted escribe y le van a ayudar, pero yo te escucho. Paso ahora a la radio. Tenemos un espacio los jueves de 7 a 7 y 30 de la mañana para hablar de esos temas que decimos, hombre, es lo que me pasa a mí. Muchas veces escuchamos el tema del día y decimos, yo siento eso, a mí me está pasando eso, yo creo que eso es lo que yo tengo. Y pues tenemos la guía, pero también la guía espiritual, porque no solamente, diría Dios, no solo de pan vive el hombre, no solamente de problemas emocionales. Cuando hablamos de problemas emocionales, no solamente hablamos de temas psicológicos, sino también de temas espirituales, de vacíos en nuestro corazón. Hoy quiero saludar al pastor Leonardo Castro, que nos acompaña en esta mañana. Pastor, buenos días y bienvenido.
1: Bueno, muchas gracias. Dios les bendiga a todos los oyentes. Muy buenos días para todos. Muy contento, muy agradecido a Dios por esta oportunidad, por este nuevo amanecer que el Señor nos regala, y la lluvia y también el solecito que sale en Villavicencio, que nos muestra una vez más cuánto Dios nos ama en esta ciudad.
0: Muy agradecidos nosotros porque usted nos acompaña hoy, porque vamos a abordarlo desde la parte espiritual y emocional. Vamos a hablar de esas banderas que muchas veces las parejas no vemos. Cuando hablamos de banderas rojas, este es la segunda parte, es la continuación de un programa que iniciamos hace 8 días, en el que hablábamos de esas cosas que no están bien en pareja. Y les quiero contar que el pastor Leonardo es muy joven, de verdad, realmente muy joven. No sé si ya tendrá esposa, ya nos lo contará, pero creo que de pronto en algún momento de su vida también pudo haber visto esas banderas rojas en alguna relación.
1: Claro que sí. Bueno, mi nombre es Leonardo Castro, tengo 33 años, soy profesor en ciencias de la educación, estudié en Argentina, felizmente casado, no cansado, casado. Tengo 6 años de matrimonio con una hermosa y maravillosa mujer, y disfruto mucho esa bendición de Dios de poder compartir mi vida junto a mi esposa, que la saludo, que sé que debe estar escuchando el programa.
0: Y antes de ser pastor y antes de casarse, supongo que habrá pasado por lo que hemos pasado casi todos, sin excepción en la vida, y es encontrar personas que decimos, por acá no es.
1: Sí, es verdad. Ayer mientras estudiaba para el programa, revisaba mis apuntes, vengo de una familia así, mis padres, dentro de mi casa, dentro de mi familia hubo violencia intrafamiliar, muy, muy arraigada, muy violenta, muy traumática, de estar un fin de semana y tener que salir corriendo de la casa, huyendo, Dios, buscando dónde esconderme, llamando a la policía, a los vecinos saliendo, algo muy caótico. Somos 6 en casa y bueno, gracias a Dios, creo que todas las cosas que uno vive en la vida, Dios las permite de algún modo para ayudar después a las personas que lo necesitan también, que ha pasado también por un momento como este.
0: Pues acaba de hablar usted de algo que vamos a abordar más adelante, y es cuánto esos ejemplos marcan para llevarlos a nuestra vida después. Porque seguramente lo que vivimos no es porque nuestro corazón o nuestra mente ya venga o la queramos dañar, sino porque ya viene de fábrica, sí, por decirlo, porque nuestros primeros profesores son nuestros padres.
1: Es así.
0: Y lo que vemos en casa seguramente lo vamos a replicar si no tenemos el don, la gracia, la ayuda espiritual también para decir, no voy a hacer lo mismo.
1: Moni, los padres debemos entender que no es lo mucho que se diga, sino lo poco que se vea. Los hijos ven mucho en el ejemplo que tienen como nosotros, como nuestros padres. A eso nosotros les llamamos influencias formativas. Hay niños que han crecido con patrones de maltrato en sus padres y han desarrollado con el tiempo esas mismas conductas.
0: Sí.
1: Y esos patrones se repiten a lo largo del tiempo. Pero eso no es determinante para que el niño desarrolle, cuando ya esté en su edad adulta, el mismo patrón. Sí hay influencias formativas. Por ejemplo, en una casa, mi casa, que tuve un padre que sufrió de alcoholismo, mis tíos sufrieron de alcoholismo, mi abuelo era un alcohólico.
0: Usted debería hacerlo, ¿no?
1: Yo debería hacerlo. Pero esas influencias formativas de alguna u otra manera sí marcan en el niño algo. Pero uno determina cuando crece seguir

0: con ese patrón generacional o cortar con ese patrón generacional. Hoy tengo la oportunidad de disfrutar y decirle a las personas que no es así en mi caso, que no lo vivo así en mi familia, que no lo vivo así en mi matrimonio.
1: Pues pastor, vamos a llevar esas banderas rojas que hemos visto a la vida actual, a quienes estamos en este momento de pronto con la pareja o quienes están empezando a construir una pareja, lo vamos a llevar en un momento.
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0: bien, continuamos en Yo Te Escucho en la radio. Está con nosotros la líder de este programa, quien lo ha creado, quien dijo, bueno, abordemos los temas emocionales, mentales, porque realmente lo que se está viviendo en nuestro país, en el mundo, es bien difícil. La doctora Claudia Milena Guevara, la gestora social, que lidera el tema de salud mental. Aquí a través de Yo Te Escucho. Doctora Claudia, buenos días.
1: Buenos días, Moni. Buenos días, Leonardo. Buenos días, Willy. Y a todos los oyentes, ¿no? Feliz de estar nuevamente aquí en el programa, y más con esta... con este tema que tenemos desde hace 8 días, que es banderas rojas en las relaciones de pareja, un tema muy importante.
0: Así es, que no nos damos cuenta a veces, ¿no? Estamos iniciando una relación y creemos que todo es maravilloso, y si vemos algo difícil, decimos, esto va a pasar, yo lo voy a cambiar. Eso hablábamos hace una semana con las psicólogas que nos acompañaron, las profesionales, que ellas nos decían eso precisamente. La mayoría llega con la idea de lograr un cambio en su pareja, con la esperanza de que esta vez sea diferente.
1: Sí, así es, sí, señora. Muchas veces uno, pues, durante la relación, o por decir de noviazgo, uno dice, no, él es así, pero de pronto yo lo puedo cambiar, uh-huh. Y cuando ya nos casemos, tengamos hijos, entonces él va a cambiar. Sí. Entonces guardamos esa esperanza y seguimos así, de pronto, como dicen, aguantándole cosas y permitiendo cosas, ¿cierto? Uh-huh. Entonces, no es así. Eso muchas veces dicen, ya no se puede. La única forma, yo creo que es Dios, y cuando, pues, si la persona quiere realmente la comprometerse, voluntad. La voluntad de él y primeramente Dios. De resto, no hay cambio, y hemos visto en muchas cosas que han pasado estos días, han sucedido. Uy, sí. Uh-huh, porque en un momento de ira pueden reaccionar de una forma violenta. Muchas veces convivimos con esa persona, o tenemos una relación con una persona de años, llevamos 3 años, llevamos 4 años y nunca había presentado eso. Pero en un momento de ira se reacciona violentamente, y puede suceder eso de que no solo que les pegan, la lastiman psicológicamente, sino que también pueden agredir, las que pierden la vida, a las mujeres.
0: Así es, doctora Claudia, pues usted le ha dado la entrada a cómo vamos a abordar el tema hoy precisamente, porque más allá de esas banderas rojas, también hay un tema espiritual y un tema emocional, como lo decía ayer la doctora Claudia cuando hablábamos. Como dicen comúnmente, se le metió el diablo, se enchuquizó, sí, lo que pudo haber pasado con el hombre que cometió el feminicidio hace 15 días. Seguramente no tenía ningún problema psicológico, sino que se llenó de ira, no supo contenerla, no supo ponerle los límites a esa ira, se dejó llevar y asesinó a su expareja, y pues ahora tendrá que pasar el resto de su vida en la cárcel. Pastor, ¿qué hacer frente a ese tema de esas emociones que no podemos contener?
2: Bueno, lo primero que debemos decir es que de dónde proviene esa violencia, y es muy importante identificar de dónde viene. Según la palabra de Dios, nuestro pecado nos alejó de Dios. Uh-huh. Esa maldad nos aleja de Dios, y alejarnos de Dios es alejarnos del diseño perfecto que tiene Dios para el hogar, pero para el hombre, para la mujer. Cuando Dios nos creó a nosotros, nos creó a imagen y semejanza de Dios, y nos creó para respetar la imagen que tiene mi cónyuge, que tiene mi hijo, que tiene mi padre, mi abuelo. Él nos creó para respetarnos, pero el pecado nos aleja de esa imagen y distorsionamos el respeto y la dignidad que tiene la otra persona. Y algo que desata mucho la violencia entre parejas son los celos. Las estadísticas muestran que en Latinoamérica han venido creciendo los celos irracionales y obsesivos. Y esto ha llevado a que muchas mujeres y hombres, en su mayoría hombres, a querer controlar a su pareja, cómo habla, con qué está haciendo, dónde está, con quién comparte el tiempo, a quién saluda, a quién no saluda. Cuando esos celos irracionales dan cabida al ser humano, al hombre, a la mujer, todo empieza por la mente. Y debemos cuidar mucho lo que pensamos, porque hay personas que empiezan a imaginar cosas que no están sucediendo, sí, que no han pasado.
0: Como dice uno comúnmente, sí, ya se metió una película.
2: Se imaginó un montón de cosas.
0: Sí, se empeliculó.
2: Y se empieza a hablar él mismo, a dialogar con él mismo, a responderse en sus pensamientos. Y es ahí donde los celos se manifiestan en comportamientos iracundos. Hay una persona que tiene un carácter irascible, y eso puede llegar de alguna u otra manera a llevar a la persona tanto a violencia emocional, pasiva, psicológica, verbal y física, hasta económica. Sí. Eso puede suceder. Entonces, ¿qué sucede? Cuando el corazón del ser humano está alejado de Dios, difícilmente pueda controlar sus emociones, como la palabra de Dios nos dice. Gracias a Dios nosotros tenemos el Espíritu de Dios que nos ayuda a controlar esas emociones. Son buenas esas emociones, suceden. Nos podemos sentir enojados, tristes, es que alegres.
1: Airados, pero no pequéis.
2: Exacto.
1: Porque Dios podemos sentir ira, pero no
0: claro,
1: ir a cometer eso.
0: No, no podemos Dios nos llama. De toda forma la emoción.
2: Y no, uno la puede reprimir y uno la puede expresar, pero lo que puede llevar el no tener la ayuda de Dios o no tener un dominio propio sobre la ira es a pecar y a lastimar, a dañar.
0: Pastor, ¿qué decirle? Seguramente entre quienes nos oyen en este momento hay personas o que no pertenecen a ninguna religión o que no son practicantes o que creen a su manera o que simplemente no creen, como los que dicen ser ateos, y dicen, pero él habla de Dios y de la fe y de no sé qué y de no, pero yo tengo un hogar bonito, yo no soy eso, pero tampoco soy creyente ni practico ninguna religión. Entonces, ¿qué decirles, por ejemplo, a esas personas que muy lejos de creer en algo o en alguien simplemente tienen hogares bien llevados?
2: No, y pueden haber casos, y lo deben de haber, uh-huh. Casos donde la persona respete a su pareja, respete a sus hijos, tenga un hogar bonito, quiera llevarse a un profesional, un hombre trabajador. Recuerdo una historia en la palabra del Señor que se acerca a un joven y le dice a Jesús, he cumplido todo. Y el Señor le dice, bueno, le falta una cosa y es amarme a mí. Y yo creo que esos hogares que de pronto no creen o no tienen una convicción de fe, viven en una convicción de fe. Moralmente Dios puso en nuestro corazón el obedecer esa ley moral de Dios, el no matar, el no dañar, el no mentir, el no codiciar, el honrar a padre y madre. Eso está dentro de nosotros porque Dios lo puso. De alguna u otra manera, de pronto no tienen en su concepción que viven una vida de fe, pero realmente están viviendo algo que Dios ha puesto en nuestros corazones y esa ley moral de Dios. Decirles que sigan trabajando en ese camino, en el respeto, en la dignidad de su pareja, de sus hijos, de sus padres, que sigan dando ese buen ejemplo, porque el fruto se recoge a lo largo del tiempo y sus hijos van a ver que en su padre o en su madre vieron un ejemplo de un hombre trabajador, de una mujer responsable, y eso genera buenos ciudadanos y nos genera a nosotros una sociedad sana y perdurable.
1: Moni, sí, yo creo, señor, que también eso es mental, ¿no? Va la mente, el poder de la mente. Si yo quiero vivir bien, dice, yo me mentalizo que quiero vivir bien, que tengo, quiero tener un hogar bien, unos hijos bien, todo va también en la mente. Hay que saber manejar la mente, controlar la mente.
0: Eso le es iba mental. A preguntar, yo le voy a preguntar a la gestora, porque inicialmente hablábamos del hogar. El hogar base, el hogar del que salió el pastor y él decía, mi papá fue alcohólico, maltratador, mis tíos alcohólicos, por ende yo debería hacerlo. Y uh-huh. Por el contrario no bebo y hago parte de una iglesia y tengo muy fuerte ese tema en mí. Ahora yo le digo a la gestora, porque alguna vez conversando con el alcalde, en esas conversaciones que tenemos antes del programa me decía, es que yo nunca he visto a Milena, porque él le dice a Milena, nunca he visto a Milena brava. Ella no se pone brava, ella no pelea. Y yo, eso es que uno dice, será verdad, y no, en todo hogar pasa. Pero me pongo a verla y realmente uno ve que jamás está peleando ni le haciéndole mala cara por nada. ¿Eso es voluntad o porque usted simplemente nació feliz de la vida, sonriendo a toda hora y no quiere ponerle problema o no quiere que se le vaya? ¿O es porque es su voluntad llevar el hogar así?
1: No, eso es voluntad de uno querer llevar su hogar bien. Sí peleo, sí tenemos peleas, porque tampoco dice nadie es perfecto. En esta vida nadie es perfecto, cometemos errores. Y sí, sí tenemos
0: pero jamás peleas de gritos, de insultos.
1: No, nada. Ante todo el respeto, nunca hemos faltado al respeto. Siempre ni una palabra, no, nada, el respeto. Ni bobo, dice uno, ni bobo. No, pues sí, eso no, porque es falta de respeto. Entonces, no, nunca llegamos a esos extremos. Y yo creo que la base es eso, ¿no? Y también me mentalizo, por lo menos a mí no me gusta que haya una discusión delante de la gente. O sea, yo siempre le he dicho es que los problemas son de nosotros. Si tenemos algo, si no nos gusta, pues no lo decimos en privado, porque es que nosotros somos los que resolvemos nuestros problemas, nadie más. O sea, simplemente se va a ventilar y se va a agrandar la cosa. Entonces yo trato de que cualquier cosa, nunca ni mala cara. O sea, y ya cuando estamos en privado, entonces le digo, no me gustó esto, no me gusta esto.
0: Además que eso le da un tiempo para respirar y pensar mejor cómo decirlo, ¿no? Porque sí, como dicen por ahí, no es lo que se dice, sino cómo lo canciona.
1: Como lo
0: la
1: dice.
0: Formita en cómo lo dice. Entonces, uh-huh, en el tema de la contención, aparte de lo espiritual, pastor, también está la voluntad de la persona de llevar bien las cosas.
2: Es así. Cuando yo me casé de 27, mi esposa iba a cumplir 25 años, mi esposa. Y fue un momento soñado, de verdad, soñado, porque disfruté mi etapa de soltero, servirle a Dios, estudiar, mi esposa igual. Pero recuerdo que cuando estaban orando por nosotros en el altar, solo le dije a Dios una cosa: Dios, sé el centro de mi hogar, ayúdame eso. Y cuando viajamos nosotros a la luna de miel, le dije a mi esposa en el avión: voy a prometerle algo, y es que en mi hogar nunca va a haber un grito, nunca va a haber un maltrato físico. Poder cometer muchos errores, pero esas dos cosas no las quiero en mi casa. Ni los gritos, ni el maltrato físico. Lo viví. Esconderme como niño, porque papá llegaba de pronto borracho a golpear a todo el mundo, tener que escondernos. Eso genera traumas en el niño.
0: Angustia, nervios, angustia, que quedan para siempre.
2: Pero sabe, como decía la gestora y como decía Mónica, eso es una decisión. Uno debe tomar una decisión radical y hablar con uno mismo. Y decir, este patrón yo no lo quiero repetir. Muchas veces las personas me dicen: venga, ¿usted por qué no toma? Y puede ser que el trago sea hasta rico y sepa bueno. Pero lo que yo viví de niño me hizo tomar una decisión: esto no lo quiero para mis hijos. Uh-huh. No para mí, para mis hijos. Y todavía no tengo hijos. Pero pensé en eso y dije: no quiero también esto para mi esposa. Entonces, uno debe tomar esas decisiones de cómo quiere vivir usted en su casa. Es que usted toma esa decisión, uh-huh, usted es responsable de cómo vive en su casa.
0: Que además también puede pasar la otra parte, ¿no, pastor? Usted, un hombre que ha tomado la decisión de llevar su hogar lejos del irrespeto, conteniendo las emociones, sabiendo manejarlas. Y bueno, no lo estoy diciendo que así sea, pero o puede ser en cualquier otro hogar, y de aquí a mañana los hijos tengan otro tipo de actitudes y de comportamientos, ¿no? Uh-huh. Porque uno enseña, sí, lo que puede, pero también, así como está la decisión de comportarse bien y de hacerlo de una manera bonita, también está el otro lado.
2: Pero bueno, sí, ¿y sabe qué van a tener esos hijos? El testimonio y el ejemplo de que papá y mamá les dieron un buen ejemplo. Uh-huh. Eso es importante.
1: Sí, tuvieron buen testimonio los padres, entonces ellos como que se cuidan, pero uno no puede evitar que de pronto ellos el día de mañana vayan a cometer, porque está los amigos, de pronto se van a influenciar, pero uno trata de darles buen ejemplo para que ellos sigan así.
0: Doctora Claudia, ¿qué decirle a quienes nos oyen en este momento, hombres o mujeres? Porque la semana pasada hablábamos de las banderas rojas y un oyente se comunicó con nosotros y de ustedes solamente hablan de que el maltrato a la mujer, que los hombres hacemos, que los hombres no sé qué. ¿Por qué no hablan del maltrato a los hombres? Porque también sucede que lo callen es diferente. Y ese es otro, sí, tema que tenemos aquí en este programa, que los hombres callan y esconden absolutamente todo. ¿Qué decirle a esas personas que en este momento nos oyen y que están viviendo en su pareja, en su relación de pareja, empezando o ya van adelante, esas faltas de respeto, esas burlas, eso de minimizarle los sentimientos, ahí es que exageras, te montaste una película, o eso de que a toda hora están juzgando, tú por qué te vistes así, o por qué estudias de tal forma, o por qué tienes a esa amiga? Intentan aislarlos, intentan controlarlos, controlar sus celos mediante el control de sus vidas. ¿Qué decirles?
1: Moni, y algo muy importante que dijo, sí, que no solo la violencia sea en mujeres, sino también hay hombres, sí, que sufren violencia, claro, sí, señor, sino que a ellos les da pena lo que dijo, a ellos les da pena comentar, contar, porque entonces, y muchas veces hasta uno de mujer se burla, y usted, ¿cómo es que ese hombre se deja?
0: ¿Cómo,
1: ¿cierto?,
0: es que entonces, se dejó pegar?
1: Claro, señor, sí, ¿cómo es que, ajá, se dejó pegar? ¿Cómo es que? Y entonces sí, pero también hay que comentar, hay que decirlo. ¿Y qué decirle a estas mujeres o a estos hombres que están pasando por esto? Que no debemos estar soportando o permitiendo que nos irrespeten. O sea, eso no va a cambiar si nosotros no ponemos un alto. Y desde el primer momento que se presenta eso, de pronto una agresión, un regaño, una subida de voz, algo psicológico, debemos de una vez parar. No dejar seguir con eso, porque no, de pronto él cambia más adelante. No va a ser así. Nosotros debemos de una vez ponerle un alto a eso para que no vaya a crecer y el día de mañana estemos con cosas más graves.
0: Y a nuestras hijas y hijos que escuchan en este momento, ¿cómo decirles pilas con la relación que está empezando?
1: Ay, sí. señor, así es. Uno que tiene hijos, que tiene hijas, le da miedo. Eso le digo a Marianita: Mariana, hay que tener mucho cuidado, porque uno dice, caras vemos, corazones no sabemos. Entonces llevan una relación y van bien de novios, y de novios es una cosa, ¿cierto? Ellos, ay, ¿dónde te pongo? Les traen, ¿no? Pero ya cuando empiezan a convivir, que ya están allá solos, es cuando ve uno los cambios. Entonces le digo: María, póngale bien cuidado cómo es el comportamiento, cómo es en la casa, cómo es él. Porque hoy en día uno mira mucho los noviazgos que son muy
0: posesivos.
1: Sí, ella me cuenta, y son posesivos. No quiere que la novia salude a tal, que vaya con los amigos. No, yo le digo: Mariana, no, señora, usted no va a hacer eso. No se va a alejar de sus amigos. No le permita eso, porque si lo permite en el noviazgo, cuando ya sean esposos, que estén conviviendo, va a ser peor.
0: Pues eso es algo que me ha causado extrañeza. Yo recuerdo que cuando uno era joven, pues uno tenía sus amigos, y sus amigos seguían siendo sus amigos con o sin novio. Uh-huh. Pero ahora también, por las experiencias de mi hija, veo que no, es que fulanito tiene novio ahorita, entonces me eliminó de sus contactos. Uh-huh. Ya no me sigue. Y no, es que fulanito se dejó con la novia, me volvió a seguir. O sea, ellos mismos se autoposesionan, se auto... ¿cómo se llama esto? Se meten en una capsulita. ¿Será a raíz del miedo que tienen también de quedarse sin una pareja, de quedarse solos?
2: Uy, qué complejo es el tema del noviazgo. Yo creo que el noviazgo es una de las etapas más decisivas de la vida del ser humano. Pienso yo que ahí es donde toca observar, mirar, analizar, tomar decisiones objetivas. Sí. El problema de los chicos de hoy en día es que entran a una relación, pero sin objetivo, sin propósito. Si hay un noviazgo sin propósito, eso termina siempre en un fracaso y en unas heridas emocionales muy grandes. Yo tengo 5 hermanas, y de las 5 vi los 5 noviazgos, todos totalmente distintos. Hace poco me llamó mi hermana, me dijo: Leo, la última que falta por casarse, la menor, me dice: Leo, tengo un novio. Y yo, ay, no esperaba esa llamada. Te dije: bueno, listo. ¿Cómo es? ¿Qué hace? ¿A qué, como dice la canción,
0: a qué dedica tiempo libre?
2: Pero eso es importante verlo.
0: Sí, claro.
2: Es importante verlo, porque hoy en día yo veo a los chicos que creen que el noviazgo es una posesión definitiva. Mm. Y no es así. Entonces, quien ha desarrollado la tendencia a dañar, a maltratar a una persona emocionalmente, es un manipulador increíble. Entonces, venga, le reviso el celular, venga, le reviso a sus amigos, venga, le pongo límites. Y no, el noviazgo no es para eso. El noviazgo es para tener un propósito de conocer a esa otra persona, de saber qué sueños tiene, qué metas tiene, qué anhelos tiene, si tiene mi misma identidad.
0: De tener un compañero de viaje, ¿no?
2: Claro.
1: Sí,
2: si pensamos, no igual, porque fuimos creados para pensar totalmente diferente, pero si creemos en lo mismo. Uh-huh. Si no creemos en lo mismo, créame que no va a haber un feeling el día de mañana. Entonces, eso es muy importante. Y hoy le hablo a las chicas que nos están escuchando, a los chicos que nos están escuchando, si usted está en una relación obsesiva, tóxica, como dicen hoy, que salga de ahí, por favor. Hay una vida después de esa relación, porque hay miedo, de pronto me voy a quedar solo. Yo creo que es mejor quedarse uno solo que mal acompañado.
1: Total, sí, señora, total, sí, es totalmente. Y más que están jóvenes, entonces tienen tiempo para conseguir otra persona.
0: Claro. Uh-huh. Y me queda sonando, ya para darle el cierre, vamos con las noticias en unos minutos, para darle el cierre a este tema, me queda sonando algo que dijo la gestora, porque dijo, hablábamos del tema de voluntad, ¿no? Y dice ella, no, es que uno empieza una relación y uno dice, ay, él va a cambiar, yo sé que conmigo va a cambiar, yo sé que con los años va a cambiar, yo sé que cuando nos casemos va a cambiar. Es que no dependemos de la voluntad mía, sino de la voluntad de esa otra persona, de que él decida cambiar. Por más que nosotros digamos va a cambiar, si él o ella no lo deciden, porque el caso de mujeres obsesivas y que quieren tener al hombre como si fuera únicamente suyo, esto también es un índice altísimo, y eso se convierte en banderas rojas para esos hombres. Eso se convierte en banderas rojas para esos hombres.
2: ¿Sabe cuándo explotaron los casos de violencia intrafamiliar? En la pandemia.
0: En la pandemia, claro, no estábamos acostumbrados a convivir.
2: El tener una familia todo el tiempo, las 24/7, mirándonos, compartiendo todo el tiempo, la gente no estaba preparada para eso. Cuando el hombre pecó, cuando la Biblia nos dice que el hombre pecó, el hombre perdió algo muy importante, que no se puede comprar con nada. Se llama la paz.
0: Uh-huh.
2: El hombre busca paz, pero muchas cosas no nos brindan la paz que Dios sí nos puede dar. Y cuando no hay un hogar sin esa paz, y recuerdo un anciano que me decía una vez, cuando Dios está en un hogar es un rinconcito del cielo, pero cuando no, es un infierno muy grande. Y me decía, yo llevo tantos años casados, y me decía, son como 5 minutos, y después en su broma decía, como debajo del agua, decía. Pero él de forma chistosa nos decía que, y de forma única decía que el hogar dentro de Dios o con Dios a nuestro favor trae paz. Nadie puede cambiar a otra persona porque sí, eso es una mentira, no se va a poder. Solamente si hay voluntad de la persona, pero también si hay ayuda profesional, ayuda espiritual, esa persona puede cambiar. Pero la paz, el cambio, trae frutos. Se ve, se manifiesta en palabras, en acciones, en gestos. Las personas que son maltratadoras tienen esa capacidad de manipular y en ocasiones lloran, tienen remordimiento, dicen no lo vuelvo a hacer, pero vuelve y lo hace. Pero ¿por qué sucede eso? Porque verdaderamente no ha nacido en su corazón Dios y no se han arrepentido realmente de esa conducta. Entonces necesitamos de verdad a Dios en nuestro corazón y la solución hoy, desde esta perspectiva cristiana, les puedo decir, está en Dios. La solución está en Dios, para tanto para el hombre maltratado como para la mujer maltratada, tanto también para el maltratador. Hay gracia también, hay esperanza en Cristo para la persona que ha sufrido y que ejerce también la violencia. Claro. Mi padre era un violento, pero gracias a Dios, Dios atravesó nuestro camino y nuestra familia tiene otra forma hoy de ver.
0: El Maestro Supremo. El que enseña, a él es que debemos volver. Y ustedes, si en este momento tienen en su mente, en su corazón, algo que les va haciendo como huequito, que no los deja tranquilos, pueden comunicarse a Yo Te Escucho, la línea de apoyo emocional, 018-093-1089, 018-093-1089, o escribir un WhatsApp al 316-390-7010, 316-390-7010. Pastor Leonardo Castro, mil gracias por acompañarnos.
2: Muy amable, muchas gracias. Me encantó estar en este espacio.
0: Y aquí lo tendremos, queriendo Dios, gracias. Nuevamente, ¿verdad?
1: Así es, sí, señora.
0: La que manda aquí es la doctora Claudia Milena Guevara. Ella nos dice.
2: Muchas gracias a la gestora social por esta invitación.
0: Doctora Claudia, muchas gracias.
1: No, a usted, Mónica, muchísimas gracias. Y gracias a todos los oyentes. Y esperamos dentro de 8 días a ver qué tema traemos importante para cada uno. Gracias,
0: así Willy. Es. Un abrazo muy grande para todos y los dejamos con las noticias.
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0: Y a esta hora comienzan las noticias aquí en Villabo FM 97.3, emitiendo desde el noveno piso de la alcaldía bajo la dirección del alcalde Alexander Vaquero. Tenemos todas las noticias locales, regionales, nacionales e internacionales. Don Edgar Zapata, muy buenos días.
6: Buenos días, Mónica Alejandra, ahí escuchándolos un ratico hablando sobre esos temas tan importantes de salud. Pero aquí estamos, después de una jornada muy activa la noche de ayer con el señor alcalde en la Alameda de la 40. Quedó bellísima, bellísima.
0: Se ve muy lindo y restaurado este monumento de las mariposas que me encanta.
6: Sí, dan ganas de salir a caminar, a pasearla, a sacar el perrito, a ir con la familia, a trotar, bueno, en patineta, lo que sea. Pero quedó hermosísima. Los vamos a invitar a que la disfruten, porque a partir de ahora esa nueva iluminación le da una cara totalmente diferente a Villavicencio.
0: Bueno, don Willy, usted que está desde muy temprano acompañando a todos los oyentes de Villavo FM, nos vamos con el Pico y Placa.
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7: Pico y Placa rige para vehículos particulares. Buenos días, rige para vehículos particulares con placas terminadas en 1 y en 2. 1 y 2, hoy es jueves, hoy le corresponden las placas terminadas en 1 y en 2. Tienen hoy Pico y Placa entre 6 y 30 hasta las 9 y 30 de la mañana. Y en la tarde tendrán un nuevo horario de restricción que va de 5 de la tarde a 8 de la noche. Hoy para vehículos particulares con placas terminadas en 1 y en 2. Siempre les recuerdo que la línea que está delimitando el polígono está exenta de la medida y usted puede transitar por ella sin ningún inconveniente. Y hoy para taxis, los amarillitos con placas terminadas en 5. Placas terminadas en 5 tienen hoy Pico y Placa. Hoy placas terminadas en 5 para taxis. Ellos tienen Pico y Placa todo el día y en toda el área urbana de la ciudad. Así está funcionando hoy el Pico y Placa Villavicencio.
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0: Y hoy a partir de las 8:30 de la mañana en el recinto de la Asamblea Departamental del Meta se realizará la presentación formal de los avances de la primera fase de la consultoría contratada para estructurar el nuevo sistema de acueducto de Villavicencio. Así lo confirmó el gerente de la empresa de acueducto, Mario Castro, quien explicó que durante la jornada serán presentados los estudios de prefactibilidad desarrollados por la firma Ingetec en un trabajo articulado entre la Gobernación del Meta, Edesa, la Alcaldía de Villavicencio y la empresa de acueducto. Estos estudios permitirán avanzar posteriormente hacia la elaboración de los estudios y diseños definitivos, así como hacia el cierre financiero del proyecto. Escuchemos a Mario Castro, el gerente de la empresa de acueducto.
8: Hemos recibido una invitación por parte de los diputados de la Asamblea Departamental del Meta, donde quieren que expongamos esta primera etapa del proyecto del nuevo acueducto de Villavicencio. Como lo hemos reiterado en varias oportunidades, este es un proyecto que consta de varias fases y que tendrá que intervenir varios actores, no solamente la gobernación, la alcaldía, la empresa, sino por supuesto también el gobierno nacional y seguramente también la banca internacional y quienes quieran apoyar este tipo de proyecto que es muy grande, es un proyecto macro de nación. Vamos a ir a mostrar esa primera parte que es la prefactibilidad, son los análisis que ha hecho la empresa Ingetec para encontrar cuáles son los mejores puntos de posible captación y los posibles conducciones con un posible tratamiento también. Entonces, esa primera etapa está próxima a cumplirse. Yo creo que ya se pueden mostrar algunos productos interesantes para exponerlos ante la Asamblea Departamental. Y bueno, la idea es que de esto se encadene un nuevo proceso, un proceso ya de consultoría de detalle que lleve estos elementos hasta fase 3, que fase 3 ya son diseños completamente terminados y de detalle, que le permitirán, por supuesto, a la tercera etapa, es la etapa de construcción, una vez tengamos el cierre financiero del proyecto, pues ejecutar esas obras para garantizar que Villavicencio nuevamente tenga un servicio de acueducto acorde a las condiciones de la prestación normal que se están teniendo hoy en el país, que es estabilidad, 24 horas y, por supuesto, presión.
0: En cuanto a la financiación, el gerente de la empresa destacó el papel de la Financiera de Desarrollo Nacional, la FEDN, como gestora del proyecto encargada de articular el cierre financiero y la estrategia jurídica que permite integrar al municipio, la empresa de acueducto, la gobernación del Meta, el gobierno nacional y la banca internacional. El propósito es avanzar en la estructuración de una solución de largo plazo que permita garantizar la seguridad hídrica de Villavicencio durante los próximos 30 años.
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6: Y a las 7:42 minutos les continuamos contando que el desarrollo de obras continúan distintos sectores del municipio con la entrega de nuevos escenarios para la práctica deportiva y el encuentro comunitario, anunciada por el alcalde Alexander Vaquero para este jueves y viernes en el marco del 15º Festival Llanero Tierra Bendita. El mandatario anunció que hoy jueves y mañana viernes se entregarán dos nuevos escenarios deportivos totalmente transformados en sectores que durante años esperaron atención del gobierno local. Una de las entregas tendrá lugar en la vereda Bella Suiza, donde un lote que durante años permaneció sin intervención fue convertido en un escenario deportivo con características de estadio y condiciones adecuadas para el uso de la comunidad. En este sector, en un lote abandonado, se convirtió en una cancha adecuada, afirmó el alcalde Alexander Vaquero. El segundo escenario está ubicado en el barrio Canán, sector en el que recientemente fueron entregados dos parques y un tramo vial pavimentado. En esta ocasión, la comunidad recibirá un polideportivo renovado. Las entregas hacen parte de la estrategia de obra en obra, mediante la cual la administración municipal adelanta intervenciones en sectores urbanos y rurales de Villavicencio.
0: Y para la alcaldía de Villavicencio, el cuidado y la conservación de las zonas verdes son una prioridad. Por esto, se realizaron labores de embellecimiento y ornato en los jardines del Monumento de las Mariposas, que está ubicado sobre la avenida 40, frente al centro comercial Unicentro. Durante la actividad fueron sembrados 200 individuos de diferentes especies ornamentales, entre ellas penitentes, corales, palma carey, cola de Venus, orquídea terrestre, palma sola morada, filodendro y cheflera variegada, que aportarán diferentes formas, texturas y tonalidades al entorno, mejorando la presentación de este espacio urbano. Este tipo de intervenciones contribuyen a mantener en buenas condiciones los espacios públicos y a generar escenarios con mayor presencia de vegetación para el disfrute de quienes transitan diariamente por este sector. El llamado que ha hecho Alexander Novoa, el secretario de Medio Ambiente, es a la comunidad a disfrutar de estos espacios y al mismo tiempo a contribuir a su conservación, evitando arrojar residuos, dañar las plantas o realizar acciones que deterioren los jardines. De esta manera, los nuevos ejemplares podrán crecer y permanecer en buenas condiciones para el disfrute de todos.
6: 7:44 minutos. Durante esta semana, la capital del Meta será escenario de importantes competencias que reunirán a deportistas locales y delegaciones de diferentes regiones del país, consolidando a Villavicencio como un punto de encuentro para el talento y la integración deportiva. Entre los eventos destacados se encuentra una válida nacional de BMX que se realizará en el Complejo Deportivo de Covisán, así como el Campeonato Nacional de Natación, organizado en articulación con la Liga de Natación del Meta. Escuchemos a Josimar López, director del INDER, hablándonos sobre estos eventos.
9: Desde el Instituto Municipal de Deporte y Recreación INDER Villavicencio continuamos con toda nuestra oferta institucional en marco de nuestro Festival Llanero, donde continuamos con nuestras actividades. Este fin de semana vamos a tener una válida nacional de BMX en nuestro Complejo Deportivo de Covisán. Igualmente tenemos nuestra Campeonato Nacional de Natación en las piscinas olímpicas en unión con la Liga de Natación del Meta. En nuestro Complejo Deportivo de Menegua vamos a tener nuestro Campeonato Nacional de Disco Volador, donde vamos a tener la participación de más de 10 clubes a nivel nacional. Es del 9 al 12 de octubre. Asimismo, tenemos a la fecha el Campeonato Intercomuna, donde este fin de semana se jugará la final en la cancha sintética de la Alborada. Y por último tenemos nuestra famosa recocha del popular, que en esta ocasión la vamos a jugar en la cancha de la Alborada, debido a que estamos haciendo la intervención de la mejora de la cancha sintética de la Bombonera. Todos esos eventos son totalmente gratis. Desde la administración municipal, en cabeza del señor alcalde Alexander Vaquero, hemos puesto a disposición todo este número de actividades en conmemoración de nuestra Festival Llanero.
6: La programación será de entrada gratuita para la ciudadanía. Familias, aficionados y comunidad en general podrán acercarse a los escenarios deportivos para disfrutar las competencias y acompañar a los participantes durante el Festival Llanero.
0: Y oído para los operadores turísticos, gastronómicos y todos los demás actores relacionados con el turismo en Villavicencio, porque el Instituto de Turismo, en convenio con la Corporación Unimeta, abrió la convocatoria para un diplomado de inglés dirigido a los operadores turísticos. El programa es 100% 100% becado y contempla 80 horas de formación presencial que se desarrollarán entre octubre y noviembre de este año. La convocatoria ofrece 30 cupos y está dirigida a personas desde los 16 años sin necesidad de contar con conocimientos previos del idioma ni un nivel educativo mínimo. En el caso de los menores de edad será necesario pues presentar la autorización de su acudiente. Pero escuchemos al director de turismo de Villavicencio, Mauricio Salinas, acerca de esta convocatoria.
10: El diplomado de inglés para el sector turístico de la ciudad de Villavicencio ha sido una prioridad del doctor Alexander Vaquero, que se capacite a las personas, a los prestadores de servicio turístico en la ciudad de Villavicencio, prestos a que estamos recibiendo muchos turistas extranjeros en la ciudad. 80 horas académicas, las cuales van a estar en 6 semanas. Tenemos 30 cupos disponibles en este momento, es una modalidad presencial. Ha sido un convenio que se ha firmado con la Universidad del Meta, en el cual se presentan horas cátedras, pero también hay dos fines de semana que van a estar en un campus apto para poder desarrollar esta modalidad de lo que tiene que ver con la preparación y con los talleres ya finales de lo que va a ser este diplomado en inglés para el sector turístico de la ciudad de Villavicencio.
0: Las clases se van a realizar los martes y los miércoles de 9 de la mañana a 12 del mediodía en el campus San Fernando de la Unimeta. Y oído, la convocatoria estará abierta a partir del próximo martes, el 13 de octubre, a partir de las 5 de la tarde. Las personas que estén interesadas van a poder consultar los requisitos y las condiciones en la página web www.turismovillavicencio.gov.co.
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6: 7:48 minutos. La Administración Municipal dispone del Sistema de Atención al Ciudadano, SAC por sus siglas, una herramienta digital que permite a docentes, directivos, padres de familia y ciudadanía realizar trámites y solicitudes ante la Secretaría de Educación sin desplazarse, sin costo. El SAC funciona como una ventanilla única virtual disponible las 24 horas. Y a través de esta plataforma se pueden radicar peticiones, quejas, reclamos, sugerencias, denuncias y solicitudes de legalización de documentos. Cada trámite genera un número de radicado que permite consultar su estado y hacer seguimiento. Escuchemos a Darwin Ángel, funcionario de la Secretaría de Educación, explicando sobre este canal que facilita el acceso a la comunidad.
11: Con el objetivo de garantizar una gestión pública transparente, eficiente y al alcance de todos, la Secretaría de Educación Municipal de Villavicencio consolida el uso del Sistema de Atención al Ciudadano, SAC. Esta herramienta tecnológica permite a docentes, directivos, padres de familia y a la ciudadanía en general realizar trámites y solicitudes sin salir de casa y sin costo alguno. El SAC funciona como una ventanilla única virtual operativa a las 24 horas del día a través del portal web oficial. Los usuarios pueden radicar peticiones, quejas, reclamos, sugerencias, denuncias y solicitudes de legalización de documentos al completar el registro. El sistema generará un número de radicado único que permite hacer seguimiento en tiempo real al estado del trámite.
6: La plataforma también permite consultar el avance de las solicitudes y el historial de trámites en cualquier momento. De esta manera, la comunidad educativa cuenta con un canal digital para realizar y consultar sus gestiones ante la Secretaría de Educación.
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0: Y en las noticias regionales les contamos que la investigación judicial por el asesinato del exalcalde de Yopal, John Jairo Torres, que fue conocido como John Calzones, avanza con celeridad desde el ataque el pasado 29 de septiembre. Un adolescente de 17 años que disparó contra el exmandatario y que fue capturado, fue aprehendido, disparó, aceptó los cargos de homicidio agravado y porte ilegal de armas ante la Fiscalía General de la Nación bajo reserva legal. Fue cobijado con medida de internamiento preventivo en un centro de atención especializada. En Tunja, Boyacá, además, fue capturado alias Edward, señalado de conducir la motocicleta en la que se movilizó el menor sicario. Se le incautaron un celular y tarjeta SIM, quedando a disposición de un juez de control de garantías para la imputación de los cargos. La orden vendría de una cárcel, según las investigaciones que ha realizado la Fiscalía, y establece si el crimen fue planeado por un recluso, manteniendo una recompensa de hasta 80 millones de pesos por información sobre los autores intelectuales y los móviles.
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6: 7:51 minutos. Una obra de infraestructura que puede tener impacto regional recibió esta semana el respaldo del Instituto Nacional de Vías. Se trata del nuevo puente La Cabuya sobre el río Cravo Sur, proyecto que hace parte de la primera fase de la variante de Yopal y que tendría un costo estimado de 120 mil millones de pesos. El anuncio se produjo durante una reunión entre el alcalde de Yopal, Marco Tulio Ruiz, y el director general de Invías, Juan Camilo Hostos. Las autoridades acordaron avanzar en la evaluación y actualización de los estudios y diseños necesarios para sacar adelante la obra que busca generar una nueva conexión vial para la capital de Casanare. El proyecto tiene una importancia que trasciende a Yopal porque pretende mejorar la conexión de la ciudad con los corredores que comunican a Casanare con los demás departamentos de los Llanos Orientales. De concretarse el nuevo puente, podría contribuir a descongestionar corredores existentes y fortalecer la movilidad regional.
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7: Son las 7 de la mañana, 52 minutos. Bienvenidos a todos los indicadores económicos de este jueves 8 de octubre. Rápidamente hablamos del dólar, cotizando hoy en la tasa representativa del mercado a 3.238 pesos. El euro está cotizando hoy a 3.625 pesos. El petróleo Brent, la exportación por barril, cotiza hoy en $104.23. Y el petróleo Witty hoy cotiza por barril a los $90.70. El café colombiano, el precio interno por carga de 125 kilogramos, hoy cotiza a 2.130 pesos. Y en la bolsa de Nueva York, la libra hoy está cotizando a $2.92. Un vistazo rápido a los indicadores económicos del día de hoy. Mónica y Edgar, me di a la tarea de analizar por ventas de vehículos en Villavicencio y en el Meta cuáles son las marcas más vendidas en la capital del departamento y en el resto de los municipios. Hoy el mercado automotor en Villavicencio y todo el departamento comparte la fuerte dinámica nacional de este año. Vamos de menos a más, ¿les parece?
6: Sí, sí, claro.
7: Vamos al ítem, son 1, 2, 3, 4, 5 ítems. En el quinto lugar, Tesla y Mazda se han metido fuertemente en el top de las preferencias de los compradores metenses que buscan modelos híbridos, eléctricos o SUV medianos de mayor equipamiento como el CX-30. Tesla,
6: sí,
7: no
6: ya
7: sé si han
6: bastante,
7: visto que ya han
6: sí.
7: visto muchos de la ciudad, ¿no?
0: Sí, varios. Claro, al menos, como no salieron tan buenos, entonces ahora sí los mandan para acá.
6: Al menos he visto como unos 5 vehículos Tesla.
7: Así es. Cosas. En el cuarto lugar, mi querido Edgar y Mónica, Chevrolet continúa fuerte en el segmento de vehículos familiares y de servicio debido a su amplia red de repuestos y servicio técnico en la capital del Meta. El tercer 543, el tercer lugar lo ocupa Renault. Sí. Sigue manteniendo el liderazgo local gracias a la versatilidad de modelos arraigados en el departamento, especialmente la Duster, que sigue siendo muy de muchas
6: la
7: de muy fuerte
6: la, el último
7: ciudad.
6: Modelo muy bonito.
0: Muy bonito, muy bonito, sí.
7: En el segundo lugar, Toyota.
0: Ay, yo pensé que iba a ser en el primero, porque ahí sí, como dice el vallenato, Toyota.
7: Cuenta con una altísima preferencia en el llano debido a la necesidad de camionetas, claro, todoterreno, utilitarios y su línea híbrida como la Corolla Cross.
6: No, y las Hilux, que eso se vende toda.
7: Reúne mucho Toyota en la ciudad, ¿no? Y en el departamento. Y adivinen cuál es la marca número uno en el Meta. Y en Villavicencio, Kia. Se ha consolidado como la marca número uno en matrículas debido a su fuerte oferta en SUV compactos como la Stoney, la Sportage y autos urbanos con gran costo-beneficio.
0: Kia también tiene híbridos.
6: Sí, también. Uh-huh. Me gusta mucho la Kona. Es muy bonita.
7: ¿Cómo la vieron?
6: ¿Ustedes muy pensaron chévere.
0: Yo vengo Toyota.
6: Yo sí
0: Toyota.
6: Me calculaba que Kia, porque es que uno voltea a mirar por la calle Kia.
7: Mucho Kia, ¿no?
0: Kia,
6: es chiquis. Sí, y Toyota, sí. Sí, muy importante. Además porque tiene una gran variedad de modelos y de precios muy impresionantes. Mientras
7: así
6: que
7: es.
6: Toyota es mucho más costosa, entonces hay gente que no le alcanza el bolsillo para una Toyota.
7: Así es, un segmento muy específico de cómo hoy se mueve el mercado automotriz en Villavicencio y en el departamento del Meta.
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0: Y las noticias nacionales están marcadas por la triste noticia de Blanca Emeria Pardo Rosero, una mujer de 72 años que fue víctima de violencia de género y feminicidio en el departamento de Nariño. La señora Blanca era una campesina dedicada al trabajo rural y madre de 6 hijos. Con 72 años aún trabajaba en el campo, vivía en San Bernardo, Nariño, y fue hallada por una de sus hijas luego de perder comunicación telefónica durante el día cuando ella hacía las labores propias del campesinado. Fue hallada por una de sus hijas en una zona de difícil acceso y con densa vegetación dentro de un potrero de su propia finca. Estaba desvestida, desorientada, con hipotermia severa debido al clima de la montaña y en estado de shock. El reporte familiar y médico evidencia múltiples golpes en el rostro, en el cuerpo, heridas provocadas por haber sido arrastrada entre los matorrales y laceraciones severas consistentes con una violenta agresión física y sexual. Debido al trauma, la señora Blanca no logró articular ningún tipo de oración completa ni identificar a su agresor antes de perder el conocimiento. Solo repetía: déjenme en paz o no quiero. Era lo único que ella podía repetir. Fue llevada al hospital de San Pedro de Pasto, donde lamentablemente falleció ese mismo día. Pero aunque este caso ocurrió en agosto, viene a ser noticia ahorita empezando octubre, después de que sus hijos hablaran en el podcast Vamos Pa' Eso, porque no han recibido ningún apoyo ni celeridad por parte de las autoridades. Hasta la fecha no se han reportado capturas ni se han identificado formalmente a ninguno de los responsables. Y pues la Defensoría confirmó a cabo de 2 audiencias preliminares y que la Defensoría del Pueblo asignó un abogado para acompañar a la familia. Sin embargo, dado que el lugar del ataque era aislado, donde ellos vivían, en zona rural, y la rutina de la señora era ya conocida, la familia y la comunidad sospechan fuertemente que el agresor podría ser alguien cercano o un vecino del sector. Pues por falta de celeridad en las investigaciones es que se da a conocer un caso que ya lleva más de un mes y que fue muy triste para el país.
6: 7:59 minutos. El gobierno nacional prepara un nuevo estatuto antiterrorista que contempla mayores herramientas para enfrentar a organizaciones criminales y grupos armados. El proyecto ha generado un intenso debate político y jurídico, particularmente por las facultades que podría otorgarle el Ejecutivo y por el alcance de las medidas contra organizaciones consideradas terroristas. Entre las propuestas conocidas aparece la creación de mecanismos para congelar activos de organizaciones clasificadas como terroristas y nuevas herramientas de coordinación institucional. El gobierno sostiene que se necesitan instrumentos más fuertes para enfrentar las estructuras criminales, mientras sectores de oposición han advertido sobre posibles riesgos para las garantías judiciales, la protesta y otros derechos ciudadanos. El tema promete convertirse en uno de los principales debates políticos de las próximas semanas. La discusión tendrá que determinar hasta dónde puede llegar las facultades del Estado en materia de seguridad sin afectar los controles constitucionales y las garantías individuales. El proyecto, además, se conoce después de nuevos hechos violentos, entre ellos el atentado contra una patrulla de la policía en Popayán, reportado esta semana.
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0: Y en las noticias internacionales hablamos de otra mujer adulta mayor, pero esta vez en España. Durante varios días, España ha venido siendo protagonista de noticias a raíz de lo que ha venido sucediendo. Pues María del Carmen Abascal, recordemos, la mujer que fue sacada de la casa en la que vivió en alquiler durante más de 70 años, falleció ayer. Mari Carmen, de 87 años y con un 50% de discapacidad, recordemos que vivía en alquiler desde hacía más de 7 décadas en un piso del distrito de Retiro en Madrid, y aunque contaba con una pensión de 1.400 euros y pagaba puntualmente su renta antigua de unos 500 euros, una empresa compró el inmueble y exigió elevar el alquiler un 275%, es decir, que Mari Carmen debía pagar 2.650 euros mensuales. Tras varios intentos frenados por los activistas, la justicia le dio la razón a los nuevos propietarios. El 23 de septiembre la policía superó los cordones humanos de protesta y ejecutó el desahucio de la señora en el alquiler. Mari Carmen, que se encontraba postrada en silla de ruedas, pues tuvo que ser evacuada en camilla por los servicios sanitarios y trasladada directamente al hospital. El 28 de septiembre, bajo la inmensa presión social del Sindicato de Inquilinas de Madrid, se logró un pacto histórico con la empresa para que la anciana pudiera volver a su casa con un alquiler adecuado a sus ingresos. Ella misma aceptó el trato desde la cama del hospital, pero lamentablemente falleció ayer antes de poder recibir el alta y regresar. El sindicato ha calificado todo este proceso legal como una tortura absolutamente evitable y se mantiene en protesta indefinida en la Puerta del Sol.
14: 8:02 de la mañana. Los mercados financieros internacionales comenzaron este jueves con fuertes presiones debido al aumento de las tensiones en Medio Oriente. El precio del petróleo Brent llegó a subir más de 4%, mientras las bolsas europeas y asiáticas registraron retrocesos ante el temor de nuevos ataques contra embarcaciones que puedan afectar el suministro energético mundial. La preocupación se concentra especialmente en las rutas marítimas del Golfo, donde se han registrado nuevos incidentes. El incremento del petróleo vuelve a generar preocupación por sus posibles efectos sobre la inflación mundial, el transporte y los precios de los combustibles. Asimismo, los mercados de bonos europeos enfrentan nuevas presiones, especialmente en países con elevados niveles de deuda. Para Colombia, cualquier movimiento fuerte del petróleo tiene especial relevancia por tratarse de uno de los principales productos de exportación del país. Un petróleo más costoso puede favorecer los ingresos externos, pero también puede generar movimientos en la tasa de cambio y aumentar presiones sobre los precios de combustibles y otros productos relacionados con la energía.
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6: Y sí saben, Willy y Mónica, que encontraron una tortuga ninja.
7: ¿Sí?
6: Sí. Jonathan, una tortuga gigante de las Seychelles que vive en la isla de Santa Elena. Esto queda entre el continente americano, Brasil y la costa de África. Uh-huh. Tiene aproximadamente 194 años y es considerado el animal terrestre más longevo del mundo.
0: ¿194? O sea, ya va para los 2 siglos.
6: Ya para los 2 siglos. Pero la noticia importante, además de esto, es para la ciencia. Pues ahora los científicos han considerado su genoma para intentar descubrir qué hay detrás de semejante capacidad de supervivencia. Uh-huh. Los investigadores encontraron 287 variantes genéticas particulares en Jonathan, algunas relacionadas con reparación del ADN, funcionamiento de las mitocondrias, regulación de la insulina y mecanismos de protección contra tumores. También observaron características epigenéticas que en determinadas regiones del ADN se parece sorprendentemente a las encontradas tortugas mucho más jóvenes. Y hay un detalle que hace todavía más curiosa la historia. Cuando era más joven, Jonathan tenía fama de ser bastante travieso. Según quienes lo han cuidado, llegó a voltear sillas y hasta acostarse sobre las bolas de croquet. Hoy, pese a estar ciega y tener casi 2 siglos de vida, continúa activo y responde a las personas que la cuidan. Yo creo que consumía hongo ganoderma.
7: Jonathan se llama así.
6: Jonathan, sí. 196 años.
7: Las tortugas niñas. ¿Cuántas son Leonardo, generaciones? Rafael, Miguel Ángelo y Donatello, sí, sí, ¿no?
0: Bueno, pero no hay quinto malo.
6: No hay quinto malo. ¿Cuántas generaciones la han visto pasar, ¿no? Hijos, nietos, bisnietos, tataranietos a Jonathan.
7: Increíble. Bueno,
0: muy bien, llegamos al final de esta emisión de hoy jueves. Recuerden que estamos en Festival Llanero de Villavicencio, la Tierra Bendita. Tenemos actividades hoy, el viernes, sábado, domingo, lunes festivo, así que ustedes no se lo pueden perder. Pueden encontrar toda la programación en las redes de la Alcaldía de Villavicencio. Un abrazo muy grande. Gracias, don Edgar. Gracias, Willy. Y abrazo para todos.
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9: 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Feliz jueves y bienvenidos al mes de los clásicos. Llega un artista nacido en la ciudad de Nueva York. 26 de mayo cumplió recientemente 62 años. Son los bloques de música en 3D de clásicos en el mes de octubre. Y recibimos a Leonard Albert, Lenny Kravitz. Se ganó un premio Grammy. Y 4 años seguidos, desde 1999 al 2002, se ha situado en la posición número 93 de los mejores 100 artistas del hard rock. Nace en Manhattan, hijo de una actriz afroamericana, único hijo. Démosle la bienvenida a Lenny Kravitz a los bloques de música en 3D. ¿Y por qué Lenny Kravitz es un artista perfecto para este mes de los clásicos? Porque es considerado el artista ideal para el mes de los clásicos por su capacidad de revivir con autenticidad el sonido del rock, del funk y el soul de los 60 y de los 70. Y su propuesta combina una estética retro y un dominio multiinstrumentista que emula la tradición de las grandes leyendas del rock. De Lenny Kravitz recordamos del año 1991. Any Summer Till It's Over. Esto se acaba cuando se acaba. Luego vendría en el 98 con Fly Away. Esta canción se ganó un premio Grammy. Y lo recordamos en el 2000 con A Game. De nuevo Lenny Kravitz. Es el mes de los clásicos en los bloques de música en 3D.
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2: 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Un nuevo Villavo FM llega este fin de semana y les he hablado de música de ayer y de hoy con las mejores baladas americanas. Al mediodía tendremos el especial con lo mejor del DJ de la hora, música en la tarde, pero el lunes después de las 6, Payasito y Lili, un formato que es nuestro original de Villavo FM. ¿Conocen Salsa Corazón? La esencia de Salsa Corazón. Recuerden que en diciembre hicimos Salsa Corazón y Navidad. Y los festivos se llama Salsa Corazón y Tropical. Y de un motivo más para oír Villavo FM este fin de semana, Payasito, ¿cómo estás? Buenos días. ¡Ey, buenos días! ¡Ey, buenos días! Despéguense de ese celular.
3: Hola, hermano. Hola, sí, 1, 2, 3, sonido. Hola, hola, probando. Hola, 1, 2, 3.
2: Diga la gente.
3: ¿Dónde están las mujeres solteras? Ensayando más, para mañana.
2: Cada vez más consumidos por los celulares, por... cosa tan impresionante.
3: Qué cosa tan increíble.
2: Qué cosa con usted, payaso.
3: Cosa tan bonita, me decían ayer.
2: ¿Eh? Pues estaba equivocado o equivocada la que se lo dijo.
3: No. Qué cosa tan grande. ¿Qué cosa?
2: También equivocado.
4: Los errores.
3: ¿Cómo están? Muy buenos días, compañeritos. Don Willy, doña Lili, doños oyentes, doña oyentas, qué gusto y qué placer poder estar acá en los micrófonos de los 97.3, la emisora que me quita el estrés.
2: Hoy tenemos la payasada del día con el loco payaso. Tenemos los riquidatos. El padre Jeffrey que está en camino, hoy es el turno para el padre Jeffrey con las recargas de fe. Esta salsa suena muy sabroso, ¿cierto?
3: ¿Cómo estuvo el post cumpleaños, doña Lili?
4: El post cumpleaños, o sea, esta mañana.
3: Sí, señora.
4: Difícil la levantada, ¿sabe? Yo no sé si es por ya de pronto.
2: ¿Qué hicieron luego?
4: Low battery, no, nada.
3: Es que los años pesan.
4: Yo estuve muy juiciosa.
2: Dígame
4: aceptando invitaciones. Pues unos amigos celebraron por mí como hasta las 3 de la tarde.
2: No diga. Que eso sonaban copas para allá, copas para allá, copas para allá, copas para acá.
4: Imagínese.
3: Soy inocente. Yo no sé de qué estarán hablando.
4: Y lo peor es que yo después de almorzar, hola, ¿cómo van? ¿Todavía siguen allá? No, sí, pero ya nos vamos. Cuando llego al parqueadero, una hora después, pues ya venía.
2: Ya venía happy.
3: Feliz cumpleaños, no. Hay que celebrar, hay que buscar un motivo. No, mentira, nos sentamos ayer.
2: Pasa, ¿no?
3: Nos sentamos ayer después de haber dado todo
2: después
3: nuestro esfuerzo. Usted lo vio, además, usted fue testigo que estuvimos ensayando al rayo del sol.
4: Porque ni siquiera fue a vernos ni a ofrecernos agüita.
3: Nos sentamos a tomarnos una cervecita para la cumpleañera. La cumpleañera dijo una, sí, dos también. Luego dijo, ay, me tengo que ir.
2: ¿En el ensayo?
4: Después del ensayo.
3: Chico, madre sola. No, ya se fue. Y ya nos tomamos dos cervecitas y nos fuimos.
4: Sí, ¿dos? Porque tenía una invitación.
2: ¿Dos cervezas o dos six-pack?
3: No.
4: Pues, como dos canastas ellos.
3: Yo creo que sí fueron más de dos six-pack porque éramos dos ensayando.
2: No, payas.
3: Obvio, eran... Pero no.
2: Están como los típicos futbolistas de barrio, ¿no? Que juegan y después a chupar pola.
3: No,
2: entrenaron, ensayaron... Oropo y a beber.
3: Lo que pasa es que el ensayo tiene que hacerse desde todas sus visiones.
2: Uh-huh.
3: Desde todo lo que se va a hacer el día. ¿No me dirás?
2: De manera propositiva y celebrativa ustedes estaban ensayando.
4: No, de verdad ayer. Es que ayer sí le dimos fuertecito al ensayo y recibí la invitación de mis compañeros que una cervecita por
2: chévere,
4: el cumpleaños.
2: Qué bueno.
4: Y de verdad estuve ahí... 3 cervezas me tomé y me fui porque tenía una invitación a almorzar, pero ellos siguieron celebrando por mí.
2: Mm-hmm. Qué bien, qué bien. Lunes, 6 de la tarde, salsa, corazón y tropical. También hace parte de la programación de Villavo FM para este fin de semana, así que ustedes no se lo pueden perder. ¿Cómo se combina de bien esta salsita con la música tropical no navideña, no? ¿No? No, no, esto es más tropicalito, tropicalito. ¿Y ve que esto es muy navideño?
3: Aguardientico con ron.
2: Limoncito con ron.
3: Este no es navideño. Claro. Además, alístese porque ya lo que falta se vive con Villavo FM.
2: Venga, ya se va a acabar octubre y ya, chao.
3: Que ya va a acabar octubre.
2: Olímpica está. La otra semana ya es 15 de octubre.
4: Por eso Olímpica está desde ya con diciembre.
2: Dios mío. No olviden.
3: Hoy es 8, ¿no?
2: Hoy es 8 de octubre. No olviden, este fin de semana, un especial festivo imperdible, lleno de mucha música.
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2: Señoras y señores, aquí está el guarilaque del humor. Aquí está la fonda del humor.
3: Hágame mala fama, papito. Hágame mala fama que después.
2: Aquí está la cava del humor.
4: Se le acaba.
3: La cava que nunca se le acaba.
2: Ay, Dios mío, mi amor. No. Qué horror.
3: ¿Qué quieres de mí, señor director?
2: Humor.
3: ¿Adivinanza puede ser?
5: Puede ser.
2: Sí. Ay, sí, me gustan las adivinanzas.
3: Ustedes saben que sale de la cruce. Del cruce. Que sale de la cruza. Se llama así, ¿cierto? Se
4: dice el cruce.
3: ¿Qué sale del cruce de un mico con un pato?
2: ¿Qué es? Uy, yo no me imagino cómo sería cruzar un mico con un pato.
3: ¿Ustedes saben qué sale del cruce de un mico con un pato?
4: No.
3: Si no saben, dicen, ¡no sabemos!
4: ¡No sabemos!
3: De la cruz, el cruce de un mico con un pato sale un monopatí.
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2: ¡Feliz mes de octubre, mes de los clásicos! Ya viene el padre Jeffrey con una nueva recarga de fe. Elio Roca, y esto sí que es clásico, te necesito tanto, amor.
3: Te necesito.

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2: Yo me abrazo a la vida.
3: Padre, un abrazo. Padre Jeffrey, es el padre Jeffrey, el encargado hoy de las recargas de fe. Padre, gracias por acompañarnos de nuevo. Gracias por instruirnos, por guiarnos espiritualmente, como cada mañana. También el padre Giovanni, que lo hace desde la parroquia San Miguel Arcángel del barrio Ariguaní. El padre Jeffrey está en el barrio 2000, en la parroquia María Rosa Mística. Hoy hablemos o enfoquémonos en lo que se enseña desde los hogares, padre Jeffrey. Nuestros hogares deben ser la primera escuela del amor, donde enseñemos a nuestros hijos con ejemplo a aprender con el corazón. El hogar no es solo un techo. Nuestros hogares deben ser el taller sagrado donde moldeamos los valores, la bondad y el carácter de los que más amamos. Padre Jeffrey, que esa sea la invitación para el día de hoy. Padre, buenos días de nuevo.
4: Sótico, buenos días y buenos días para todos. Erich Fromm decía que el ser humano necesita pertenecer y sentirse significativo. Cuando no encuentra ese espacio en casa, lo buscará en cualquier otro lugar. Romanos en el capítulo 12 nos va a decir: no se conformen a este mundo, sino transformarse por la renovación de la mente. Erich Fromm afirma: la libertad verdadera requiere conciencia y responsabilidad. Hoy, primero, formemos pensamientos críticos. Sí, hoy necesitamos personas con pensamientos críticos. Segundo, expliquemos con argumentos, no con gritos, sino con argumentos que podamos quitarles todas esas cosas a tus hijos, a las personas, pero con argumentos. Pero tercero, amar es orientar con firmeza y ternura. Sí, a veces hay que ser firme sin ser violentos para poder educar bien.

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3: Buenos días. Quiero presentarles al payasito Peewee y la payasadita del día.
4: Lili, pro, estuvo pro ese juego.
5: Ya, 40, hoy es 8 de octubre con 41 años. Ya es más.
6: Y es que sonó re más remasterizado y todo.
4: Sí, sonó pro ese jojojo.
6: ¿Sí?
4: ¿Qué más, payasito? ¿Cómo estás?
6: ¿Pero quiere el más original?
5: Sí.
4: No, pero está paila.
5: Está húmedo ese jojojo.
4: Uy, no, está muy paila. Uy, no. Minimizado cada vez.
6: Por los embates de la semana tan movida que hemos tenido, debe ser.
5: Por las olas, será.
6: Por las olas, porque la vida es un oleaje.
7: Sí, señor. A veces hay marea alta, a veces hay marea baja. ¿Mm?
4: O a veces ni corre la corriente.
5: Ni brisa.
4: Pero bueno. O a veces todo es un tsunami.
5: Eso.
4: Uy, payaso, has pasado por todas las etapas.
6: Pero estamos hablando del mar, tambo.
4: Del mar. Perdóname.
6: Se volvió contra mí.
4: Es que estoy pensando yo.
6: Hay una canción de Nietzsche que dice así, ¿cierto? El mar se volvió contra mí.
5: Yo creo que vámonos con la payasa.
4: Venga, okay, al tema, por favor.
6: Hoy quiero hacer la payasada del día. Con un tema, hoy puede ser un tema, ¿cómo se puede llamar? Hoy podemos rememorizar una payasada que yo había
4: dicho. No sé, la sección es tuya, tú verás
5: qué haces. Haz lo que quieras, danos contenido.
6: una denuncia que yo había hecho la vez pasada. Quiero decir, con profunda tristeza y con un lamento interno...
7: Ya sé que después de esa denuncia no pasó nada.
6: No, sí pasó, Soto.
7: ¿Sí?
6: Sí pasó. O sea, hoy lo que quiero decir es que sí pasó después de esa denuncia algo. ¿Qué pasó? Pasó lo que me temía.
5: ¿Qué pasar?
6: Pasó lo que dije yo.
7: Lo que pronosticaste.
6: Que donde no le prestaran atención a eso, eso iba... A pasar. Y en ese momento ha pasado. Por eso la payasada del día de hoy es crónica de un hecho anunciado.
7: No, crónica de una payasada anunciada.
5: Sí,
6: claro. Bueno, les voy a poner en contexto y los voy a ubicar. Resulta que hay un puente que del puente para allá es Juanchito. Y del puente para acá está Cali.
7: Cali.
6: Y de regreso viene siendo sin parar. Y es que, bueno, no.
4: ¿Cómo hila una cosa con la
5: sí,
4: otra?
5: Sí,
4: ¿no?
5: sí. Y se desconcentra también.
4: El tejedor del humor.
6: Y es que tenemos que ir hablando de esos temas porque nos vamos a la Feria de Cali.
5: Oiga, sí. Dentro de todo fuimos a la playa, fuimos a Cali.
6: No, es que lo
4: venga,
6: que
4: va payaso.
6: Perdón.
4: Usted me la monta porque yo
6: estoy cada rato,
4: se la pasa viajando ahora.
6: Ah, perdón. entonces hay un puente que queda sobre la vía Bogotá. ¿Ustedes se acuerdan cuando yo hice la payasada de ese puente?
7: Yes, sir.
6: La payasada, ¿por qué es payasada ese puente? Para los amigos que no escucharon en esa oportunidad, porque resulta que en ese puente que hay sobre la vía Bogotá, que es los que comunican el sector de Altagracia o el Colegio Nuevo Gimnasio,
5: ajá,
6: con el barrio Araguaney o con la vereda Buenos Aires, o también va a salir allá al barrio Las Américas, al Colegio Buenos Aires. Pues resulta que en ese puente, yo lo había denunciado la vez pasada, que se reunían algunos sujetos y sujetas
7: de dudosa procedencia.
6: No sé. Bueno, sí, porque pues uno no sabe dónde es la procedencia. Uh-huh. Pero ellos se reunían ahí a consumir sustancias estupefacientes. Uh-huh. Y azulinógenas.
5: Son azules.
6: Esto. Entonces, ellos se reúnen ahí a soplar vareta, así literal.
5: Ajá.
6: A soplar marihuana, pero eso es un sopladero de marihuana en el puente. Que yo digo, ¿qué será lo que les genera? ¿Por qué tienen que ir a buscar esa parte alta?
7: ¿Por qué allá?
6: ¿Por qué? Sí, pero no sé. Pero bueno, al principio era una motico, dos moticos que se reunían ahí. De vez en cuando miraba un carrito que llegaba ahí con cuatro o cinco personas a soplar marihuana. Pues resulta, Soto, que en esa oportunidad, cuando hicimos la denuncia, les dije yo, amigos de la Policía Nacional, ese es un punto que hay que controlar, porque si no, ahí se va a volver un desorden. Pues señoras y señores, dicho y hecho. Ahora parece ser que ese puente es un punto de encuentro para que soplen y no solamente consuman sustancias estupefacientes, sino que además de eso también llevan bebidas alcohólicas para mezclar con estos azulinógenos, y entonces se vuelve ahí la farra.
5: La locura.
6: Se vuelve ahí la locura. Lili Soto, colocan motos hasta donde marca en ese puente, carros particulares, taxis ahí parqueados, botando humo, y cierran un carril, pero no solamente dejan, o sea, no solamente dejan un carril para pasar por encima de ese puente, sino que es que ya casi cierran los dos carriles.
5: Ya entiendo, o sea, inhabilitan la calle.
6: Claro, cuando usted va a pasar, vaya a pasar usted en moto o en carro, después de las 7 de la noche, cualquier día de la semana.
5: O sea, eso es temprano.
6: Es temprano. Cualquier día de la semana, vaya usted a pasar por ahí después de las 7, 8 de la noche, a usted le toca detenerse y esperar a que ellos le den permiso, porque si no, muy seguramente usted termina atropellando a cualquiera de estos individuos.
5: Venga,
6: o individuas,
5: payaso, y eso
6: que están
5: no,
6: ahí.
5: ¿Usted no se ha dado cuenta si eso ya después de los azulinógenos pasa a, no sé, algo como vandalismo, hurto, robo, etcétera?
6: No han habido ese tipo de denuncias, y no, o sea, estaría mal decir
5: ¿qué
6: yo
5: pasa
6: qué ha pasado, sino hasta el momento no. Pero Lili, ¿qué sí está pasando y cómo se da usted cuenta? Porque no necesariamente usted tiene que pasar. A ver, esa es mi ruta cada vez que voy a venir al trabajo. Yo salgo de Araguaney y paso por el puente. Pues es muy fácil usted darse cuenta que la noche anterior hubo farra ahí. ¿Por qué? Porque ahí quedan las botellas de cerveza, las latas de cerveza, las botellas de aguardiente, de ron.
7: Oiga, ¿de dónde sacan plata para beber?
6: No sé, no tengo ni idea. Lo cierto
5: de
6: es que
5: la misma parte donde saca el payaso para viajar.
6: Y de donde saca Soto para estrenar.
5: ¿No?
6: Sí.
5: Entonces, ahí para todo.
6: Lo que yo vuelvo y me pregunto de la payasada es, ¿por qué la policía no está haciendo el control? Porque se supone que las personas que están llegando ahí, pues hombre, mi amigo policía, miembro activo de la Policía Nacional.
7: Claro.
6: Usted puede llegar, y claro que sí, consumir sustancias en su dosis personal está permitido en nuestro país. Pero no lo pueden hacer en vía pública. Y eso es una vía pública. Además están
7: obstaculizando.
6: Bueno, están estorbando el paso por ese puente. Entonces, es necesario que los amigos de la Policía Nacional controlen eso que está pasando ahí.
5: Venga,
6: en ese punto.
5: ¿Sabe qué podemos hacer? Pasarle esta payasada
6: al coronel.
5: Alta consejería o al mayor Franklin para que hagan un operativo.
6: Uy, ese estaría bueno.
5: O sea,
6: bueno.
5: Vos tenés el lugar, la hora.
6: Todo, el punto
5: exacto. Los días, o sea, todo.
6: Es más, incluso, si a mí me llaman y me dicen, pues, ¿se puede asomar y decir no si hay gente? Yo lo puedo hacer.
5: Ah, usted está,
6: porque
5: usted
6: desde ahí, desde la casa, yo alcanzo a ver cuando están allá enfarrados. Además, porque usted, ¿qué piensa? Al inicio yo me asomaba y decía, ¡ay, jue madre! Se está incendiando el puente. Se está incendiando el puente. Llamen a los bomberos. Uh-huh. Aquí está pasando una tragedia. ¡Ay, por favor! Y entonces salía y me asomaba y miraba que el humero era de los marihuaneros que estaban allá soplando
7: la fumarola.
5: El pisquero que dejan ellos.
7: Ay,
5: se preocupaba por el medio ambiente.
6: Yo preocupado, no.
7: No, Dios mío.
0: ¿Cómo es posible este suceso?
7: Oiga, payaso. Nos envía un oyente. Dice, señor loco payaso, ¿puedo hacer una denuncia o puedo enviar mi payasada claro, en su sección?
6: Claro que sí, la payasada del día también es
5: de
6: es,
5: todos.
6: Es con enviados especiales.
7: Ojo, ojo, nos envía un enviadito especialito. Una payasadita. Por favor, mire, me escribe textualmente, payaso. ¿Conoce la vía Apia y Villavicencio?
6: Sí, sí, claro, sí, la vereda Apia.
7: La vereda Apia, cuando usted viene y pasa por el Cantón Militar y bueno, va llegando a la ciudad de Villavicencio.
6: El Cantón Militar es un cantante que está prestando servicio en el ejército.
5: Y que canta.
7: Es donde queda la base aérea de Apia y la cuarta división del ejército. Bueno, en fin. Ahí en esa zona me dice nuestro oyente que están podando. Están podando al lado y lado de la vía, ¿sí? Pero que los señores que están podando, no sé cuál es la empresa, y perdónenme, porque lo ignoro en este momento y él tampoco pues tiene el dato exacto de cuál es la empresa encargada de hacer esta poda. No están poniendo los protectores, hermano, esos que ponen al lado y lado de la vía. Y él me dice, ayer cuando pasé me saltó una piedra en el panorámico del carro.
6: Y lo rompió.
7: Por fortuna no lo rompió.
6: De chimba.
7: Pero señores, ustedes que están haciendo esta poda, ¿qué pasó que no pusieron esos protectores al lado y lado de la vía?
5: O sea, la poda es guadañar.
7: Guadañar, sí. Y entonces, cuando la gente iba pasando, hermano, eso soltaba piedra, rastrojo, palos, pues no sé. Mucho cuidado, por favor, a las personas que están haciendo este trabajo ahí en la vía de Apiay. Desde sí, la vereda de Apiay desde Villavicencio.
6: Entiendo yo que eso es reglamentario.
7: Claro.
6: O sea, eso se debe sí o sí utilizar. Uh-huh. Que es el protector, es en las lonas para que no caiga piedras, sí, y eso a la gente.
5: Unas vallas con una lona
7: con
5: ahí.
7: Con unas lonas. Uh-huh. Ojo, por favor, si están podando, si están guadañando, pónganle el protectorcito para que no se vayan a tirar un carrito, una motico.
2: Ojo, ojo, ¿usted sabe qué le dijo un jardinerito a otro jardinerito?
7: ¿Qué le dijo, payaso?
2: Hablamos mientras podamos.
7: Esta es la payasada del día.
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7: Bueno, payasito Lili. Les habíamos dicho que teníamos más noticias en torno al concierto de Andrés Cepeda. Ya entregamos el palco. Felicitaciones de nuevo a quienes ganaron. Ya les hicimos entrega de las invitaciones, Lili. Oficialmente ya entregamos las invitaciones del palco.
5: Sí, señor.
7: A Paola Rojas, Emerson Contreras, Ángela Delgado, Oscar Eduardo Quimbay y Magali Guerrero. Van a estar ubicados en el palco Tengo Ganas del concierto de Andrés Cepeda. Pero les dijimos, no se preocupen que los que todavía están registrados van a tener la opción de seguir participando. Porque no podemos dejar eso del concierto de Andrés Cepeda ahí, ya. Entregamos el palco y listo. Mire, yo sigo revisando la lista de inscritos. Todos los días sigue aumentando el número de registrados, payaso Piwi. Vamos hoy, al día de hoy, voy en... Y espérenme porque es que es larguísima la lista de inscritos. Hoy estamos en 606 oyentes registrados. Miren, lo voy a hacer de manera rápida. Así de los últimos que veo que se han registrado, Nancy Elizabeth Melo, Oscar Samuel Abaunza, Nancy Elizabeth Melo, Donny Jaramillo, Laura Leighton, Si me voy por los de los 300, 400, va por aquí. Isabel Huertas, María del Pilar Beltrán, Heidi Tatiana Gómez. Me voy a ir de los 100 hacia arriba, de manera ascendente. Mónica Andrea Galindo, veo a Soraya Guzmán. De los primeritos, María Cristina Arias Ahumada, Víctor Hugo Saquea. Bueno, todos los que están registrados. Ya en el formulario aparece, cuando ustedes abren el formulario, dice: ahora ganan tus invitaciones individuales para Platino y para estar cerca de Andrés Cepeda y tomarte una foto con él en su concierto.
5: ¿Y la cena? Es otra dinámica aparte.
7: Entonces, los que están registrados, pilas, porque mañana empezamos a hacer las llamadas, porque vamos a entregar aquí en Villa UFM 4 entradas individuales para Platino. Entre quienes están registrados, la dinámica es la misma, payasito. 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Mañana vamos a hacer
6: los que llamemos.
7: A los que llamemos.
6: Se contesta sí y de una se va a ganar el premio.
7: Mañana empezamos a llamar para las 4 entradas individuales a Platino. Usted se puede ganar la suya mañana si está registrado, contestando con el santo y seña. ¿Cuál es, payaso?
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7: No, señor.
6: Digo.
7: No, señor. Mal. Perdió.
5: Se llevaron las olas.
7: Es Villavo FM me lleva al concierto de Andrés Cepeda. ¿Cómo es, payaso?
6: Es Villavo FM me lleva al concierto de Andrés Cepeda.
7: ¡Eso! ¡Correcto! ¡Sí! Villavo FM me lleva al concierto de Andrés Cepeda. Si usted está registrado, sabe que hizo la tarea de diligenciar el formulario pendiente mañana. Empezamos a llamar a los oyentes para las invitaciones individuales a Platino 4. Y una vez entreguemos las 4, después vamos a entregar 2 invitaciones para estar... ¿cómo se llama esa área, Lili? Donde usted puede estar en el concierto, ver al artista mientras hace la prueba de sonido. Él desciende y se toma una foto con los que están ahí en esa zona.
6: Se llama zona donde el artista desciende y se toma la foto con las personas que están ahí. También pueden ver el
7: concierto. Eso tiene un nombre.
5: No sé exactamente cuál sea el nombre, pero pues entendimos con tu descripción cuál va a ser ese espacio.
7: Vamos a entregar 2 boletas para esa área. Una vez entreguemos las de Platino. Así que pilas, pendientes de estar pendientes de la llamada de Villa UFM y contestar con el santo y seña, porque muchos van a tener la oportunidad de seguir ganando para ir al concierto, como lo hicieron las ganadoras del palco.
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7: Es el mes de los clásicos, octubre. Clásico como este, de Camilo Sesto. Amor mío, ¿qué me has hecho? Ya vienen los Requiratos, ya viene Mike a hablarnos de música y el padre Jeffrey en camino. 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

razón. 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
2: FM, en instantes hablamos del Festival Llanero, Tierra Bendita, la 15ª versión, que ya inició con varias actividades, entrega de obras, pero los conciertos serán este fin de semana gratuitos en el Parque Fundadores. Hablamos de la Maratón del Joropo, ya vienen los Riquidatos, ya viene el Padre Jeffrey, ya viene Mike a hablarnos de música. Esta es la radio de todos. Alex Ubago.

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3: Son las 9 de la mañana, 14 minutos, estamos en modo Festival Llanero. Decimoquinta versión Tierra Bendita. Venga, Lili, tú estuviste ayer en la asistencia técnica y telefónica de Villavo. ¿Qué tal, Villavo? Aquí está el alcalde, el programa de nuestro alcalde Alexander Vaquero. Ayer, obviamente, se habla de la programación del Festival Llanero, que tiene varias actividades desde esta semana, ¿no?
4: Sí, señor.
3: Culturales, artísticas, entrega de obras. Pero el fuerte de los conciertos será este fin de semana. Payasito Piwi y Lili, ¿qué es lo más importante que ha pasado esta semana en el marco de la programación del Festival Llanero esta semana? Comenzó con la caninata el domingo anterior.
4: La caninata, ¿cierto?
3: Uh-huh.
4: Adopción, jornadas de adopción, concurso de disfraces, varias cosas con las mascotas.
3: Así es. La entrega de obras.
5: Eso sí se ha venido haciendo a diario.
3: Sí, señor.
5: A diario. Anoche se entregó parte de la ¿cómo se llama el corredor ese?
4: La Alameda de la Avenida 40.
5: Se vienen entregando la renovación del puesto de salud de la vereda Buenavista.
3: Sí, señor.
5: Nunca le han parado bolas a eso.
3: Nada.
5: ¿Cierto? O sea, como que no, pues una vereda por allá que
3: como ya. Si eso no hiciera parte como, de la jurisdicción de la ciudad.
5: Como si no existiera. Entonces se han venido entregando obras muy importantes para la ciudad.
4: El Parque de Monte Carlo.
3: Espectacular.
5: Y nos preparamos porque se viene pues la parte ya artística, cultural, el plequepleque, el foforro que va a ser este fin de semana.
3: Corcumbi estuvo realizando la Semana de la Lectura también.
4: Y la fotografía.
3: Y la fotografía, maravilloso. Este sábado venimos a presenciar la maratón de Joropo.
4: Mire, muchas cosas. Quiero que retomemos también el tema de las obras, porque es que la gente piensa que dentro del marco del festival
3: son solo fiestas.
4: Fiestas. No, sí. Mire, hay deporte, hay trabajo de llano. Hay muchas actividades que fomentan o resaltan la cultura de esta región.
3: Uh-huh.
4: Y, por ejemplo, hoy se hará entrega de la cancha de fútbol en la vereda Bella Suiza. ¿Dónde queda Bella Suiza, muchachos?
5: Bella Suiza queda allá por la vía Puerto López.
4: Imagínate.
5: La vía Puerto López después de... Ahí por Sunrise entra uno.
4: Ah, bueno. Y mañana
5: sí, entrega. Bella Suiza queda más abajo.
4: ¿Más lejos?
5: Más abajo. La de Sunrise se llama La Llanerita.
4: La Llanerita, sí.
5: Esta Bella Suiza es la que queda, muy abajo.
4: Vea, se tiró el reloj. ¿Ya le puso el cosito?
5: No, señora, todavía.
4: Bueno, muy bien. Y entregarán también en el barrio Canaán la cancha de fútbol mañana viernes. Y entre otras obras. Pero bueno, retomando, recuerden que mañana viernes arranca el tema del Festival de Emprendimiento y la bebida artesanal en el Parque Los Fundadores desde las 10 de la mañana, payasito. Desde las 10 de la mañana hasta más o menos 10 de la noche, que arranca la tarima principal justamente ahí en el Parque Los Fundadores. Mañana está, no tengo el dato, es que en esa programación.
5: ¿Qué dato quieres?
4: ¿Quiénes van a estar mañana?
5: Lili, Lozano y Piwi.
4: A las 3:30.
5: Desde las 3:30 de la tarde vamos a estar ahí en la tarima, metiéndole sabrosura, metiéndole el plequepleque.
4: Sabrosura. Mire, también dato importante es que el sábado ustedes se organicen, por favor, y asistan a todas las actividades, especialmente a la tercera maratón de Joropo, que arranca a la 1:00 p.m. desde el Hotel Estelar hasta el Parque Los Fundadores. Pilas, porque vamos a estar ahí. Si quieren ver al payasito boleando Alpargata, si quieren ver a Sotico y a Arnold también dando informes desde Villado FM para que ustedes estén enterados, pues desde la 1:00 p.m. la tercera maratón de Joropo. Demostración de fútbol llanero en el Parque Las Malocas. Eso es el que es con la vaquita.
6: Con los becerros, sí.
5: El fútbol llanero. Fútbol
3: que además
5: llanero.
3: Ha despertado la curiosidad de muchos. Vamos a ser testigos de este nuevo o de esta nueva disciplina deportiva. Fútbol llanero. Tienen que visitar el Parque Las Malocas.
4: Eso, Tico, ahí nos soplaron los artistas. Me haces un favor y me dices los artistas de mañana.
3: Acá están, por supuesto. Mañana viernes, ¿quién es? Pastor López Junior, ¿sí?
5: Pastor López Junior, pero primero va a estar en tarima Lady Lara, Robert Sánchez, Susana Díaz, la artista llanero, porque estamos hablando del Festival Llanero. El cierre será a cargo de Pastor López Junior.
3: Pedacito, venga, payaso. Este es el papá, ¿no? Este es el papá. Corazón. Pero es que escuchar a Pastor López Junior es como escuchar al mismo Pastor López.
4: Sí, dicen que son parecidos físicamente también, ¿cierto?
3: Sí.
4: Y se embamba también como Pastor.
3: ¿Quién va a estar mañana viernes?
5: Va a estar el rey del chupe mañana.
3: Uy, pa, ese es el suyo, payaso. Esa es la suya. Ese es su concierto, papi, el rey del chupe. Papi. Me hace cara que no.
5: No, porque
3: yo lo conozco, yo lo conozco.
5: Lo que usted está diciendo es mentira.
3: Usted es débil de corazón y de espíritu. Yo lo conozco. Usted va allá, va a parar usted mañana.
4: El payaso no es bebedor, el payaso es bebedor. Es que le pidieron aguardiente a un muñeco de Papá Noel.
5: Eso sí es ser un bebedor. Y ese es ser un bebedor.
4: Deme un trago, papi, un guarito, papi.
5: Ser un bebedor.
3: A un man pidiéndole aguardiente a un muñeco de Papá Noel.
4: Imagínese.
3: ¿Cómo diría la hinchera de Manola?
5: Eso es ser un bebedor.
3: Uy, entonces,
4: yo hubiese querido vivir ese momento. De verdad.
3: Mañana entonces Pastor López Junior, Jonales Castaño, el rey del despecho, mañana, ¿cierto?
5: Sí, señor. Recuerden ustedes que la cita mañana es en el Parque de los Fundadores desde las 10 de la mañana, que será el festival gastronómico.
4: Sí, señor.
5: Y de la bebida artesanal,
4: sí.
5: Y luego el remate entonces en la tarima principal.
3: Venga, mañana también Miguel Morales, payaso.
5: No, el sábado.
4: El sábado.
3: Ah, Miguel Morales va a estar el sábado.
5: Sábado 10 de octubre. El concierto será con Maya Aroca, Daniel Gualdrón, Angie Cardona y luego en el cierre estará Guayacán, el de Mi Muchachita.
3: Me está diciendo.
7: Este amor sí la amo y la odio también.
3: Va a estar bueno, eso es el sábado.
5: Y el líder, el papá de la dinastía Morales, el señor Miguel Morales en vivo, en directo, en el Parque Los Fundados.
3: Eso, sábado.
5: Sí, señor.
3: Ahora, vámonos al domingo, payasito.
5: Domingo 11 de octubre, el concierto, o sea, vuelvo y les digo, la invitación está abierta desde las 10 de la mañana en el Parque Fundadores, se activa con muchísimas actividades. Pero en las noches, los conciertos, después de las 6:30 p.m, estará el domingo. Rafael Medina, Wilton Gámez. John Onofre.
3: John Onofre.
5: Y
3: payaso.
5: Es que ya estaba tratando que me tocaban tus besos.
3: Puedo ser muy humilde, pero mi respeto se lo he demostrado.
5: Debajo del sombrero.
3: Eso es el domingo. ¿Quién más está el domingo?
5: Estará payaso. Don Alex Manga, el vallenato. Y San Miguelito.
3: Ave María,
4: el domingo
7: está
3: poderoso también. Bueno, ahí tienen. ¿Y saben qué es lo mejor? Gratis. No necesitan comprar que ningún desprendible, ninguna boleta, ninguna colilla, ninguna botella. No, es gratis el ingreso, pero eso sí les pedimos que lleguen con tiempo si quieren estar bien ubicados.
5: Claro, y si se van a ir a sentar, si es necesario que lleven la colilla.
3: Y la sillilla.
5: Porque si no llevan colilla, ¿en qué se van a sentar?
4: Tienen que llevar colilla.
3: Es más, ¿sabe qué?
5: ¿Qué?
3: Usted después de eso debería reivindicarse, payaso chino.
5: Sí.
3: Ese
5: me gusta.
3: Papi, aquí tenemos de todo. Aquí hacemos lo posible por tenerle de todo.
5: El niño que encuentra con el papá quiere un chiste triste, pero a la vez muy musical.
4: Hágale.
5: ¿Triste?
4: Sí.
3: Triste y a la vez musical.
5: Y a la vez musical. El niño que sale del colegio se encuentra con el papá y dice: Papá, en el colegio me están diciendo ventanita.
3: ¿Ventanita?
5: Dice el papá, ¿ventanita?
3: ¿Sí?
5: ¿Y eso desde cuándo? Dice el niño, desde que me dejaste la
4: ventanita del amor, se me cerró.
5: Llega otra vez.

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1: Ricky, han Ricky. Vuelto... Ricky, Ricky. ¡Uh! Porque se mueve. Porque se mueve el festival llanero. ¡Ah! Aquí están los Ricky datos. Uy, con la Ricky.
2: Y eso es que, mira.
1: Eso es llanero,
3: tan
1: ¿no?
3: horrible.
1: Eso es llanero, ¿no?
3: Chao, papi.
1: Ay, bueno.
3: Chao, como yo me llamo.
1: Luis Tercero. Ay, chao, me va a llevar el búfalo. Aquí no tenemos búfalo, aquí tenemos el rinoceronte.
3: ¿Qué te encontraste?
2: Imagínense que me encontré algo que me parece importante mencionarlo, que puede ser gracioso, pero de verdad que hay que tener mucho cuidado con este tema porque a cualquiera nos puede pasar, sobre todo a los garosos.
1: ¿Mm?
2: Resulta que en el Huila, en el municipio Garzón del departamento del Huila, se estaba llevando a cabo un concierto de Nelson Velázquez y de Johnny Rivera.
1: Hasta Nelson Velázquez es la voz de cristal de vallenato.
3: Sí.
2: La voz de cristal. ¿Y por qué voz de cristal?
1: Lo llaman así por el... Porque él siempre termina las canciones con...
3: Sí, le llaman la voz de cristal. Por
1: y Johnny Rivera era el que anteriormente hacía de Barney y ahora es cantante.
2: Entonces, ¿cómo canta Johnny Rivera?
1: Johnny Rivera, soy un hombre soltero, no tengo compromiso.
3: Entonces están en el concierto, Nelson Velázquez.
2: Están en el concierto de Nelson Velázquez.
4: Que ya no Rivera. Tengo motivo para vivir.
3: Que aplaudía, concierto.
2: Y ustedes han visto que normalmente, habitualmente, en los conciertos pues se venden ciertas comidas rápidas, ¿no?
1: Sí.
2: Perro, sánduche, mazorca, chorizo, chuzo. Y resulta que el señor, no me acuerdo cómo, José Elber.
3: Pero venga, espere, y en el concierto también estaba Johnny Rivera, y cantó sí, claro. Johnny Rivera.
2: Johnny Rivera.
4: No sé en qué momento me equivoqué.
3: Y listo, salió Johnny Rivera.
1: Subile, que se metió.
3: Y entonces están en este par en concierto.
2: Están ellos en Garzón Huila y uno de los espectadores, uno de las personas que estaba disfrutando de este concierto, aplaudiendo, tomando guarito y demás, era el señor José Elber.
1: José Elber Gómez,
2: sí. Uh-huh. Pues resulta que don José dijo, uy, está dando como hambrecita, me voy a comprar un choricito.
1: Normal hasta ahí.
2: Normal. Compré un choricito, chorizo de concierto, ese chorizo que usted lo sigue eructando después de 15 días, uy, chorizo sí. No me olvides, uy. Que vale como 30,000 pesos. Uh-huh. Pero resulta que él no pudo seguir eructando el chorizo durante 15 días porque se murió.
1: ¡Ay!
2: Se ahogó, se atragantó con el chorizo y falleció.
1: ¿En el concierto?
2: En el concierto.
1: ¡Ay, señor! ¿Y acaso qué o qué?
3: La culpa fue del chorizo.
1: ¿Se intentó comer el chorizo entero o qué?
2: Sí, pues imagínense que estaba disfrutando de su alimento en medio de ese concierto.
1: ¡Qué miedo!
2: Un chorizo y sufrió la emergencia que le había impedido respirar con normalidad. Y generó pues la reacción de las demás personas que lo acompañaban y la gente que estaba ahí, pues gente solidaria, ¿no?
1: ¡Qué miedo!
2: Pero no sobrevivió, se murió por un chorizo.
1: ¡Ay, le tocó a Nelson Velázquez salir a cantar, no compren chorizo! La gente mejor no compre chorizo, no compren chorizo, y así. ¡Uy, no, qué vaina! Imagínese.
2: Venga, pero qué susto, ¿no?
1: Claro, pues el man nos asustó, porque él ya, digamos que ya él se cuepedió. Pero toda la otra gente sí, y pobrecito el man de los chorizos.
2: ¡Qué remordimiento!
1: No, y no pudo vender más chorizos, por lo menos en el concierto.
2: ¿Y será que lo alcanzó a pagar?
3: Lo que separa la vida de la muerte solo pende de un hilo, ¿no?
1: En este caso, de un chorizo.
2: Un chorizo.
3: Y esta vez pendió de un chorizo. Uy, Dios.
2: O de un gordito del chorizo.
3: Ay, Dios mío.
2: Venga, pero morirse un ahogado debe ser muy impresionante.
3: No, horrible.
1: Y debe ser horrible. Debe ser horrible.
3: Pilas. Cuando usted salga, pida que le piquen el chorizo.
2: Venga, ¿sabe también que es peligrosísimo?
1: ¿Qué?
2: Esos anillos de calamar, que eso es como melcochudo.
3: Hoy. Eso también, ustedes no. Se les queda eso allá.
2: Eso me da. Eso
3: en
2: sí
3: la óvula y paila. Ay, Dios mío, ¿por qué mueves el micrófono, payaso? Ya que está aquí el ingeniero, al hombre encargado de la técnica, don Arnold Gómez. Arnolito, hay que arreglarle ese cable del micrófono al payaso. O ponerle una camisa de fuerza para
1: anillos
3: que se quede quieto.
1: De camarón, disculpe.
2: De calamar.
3: De calamar.
1: Disculpe usted, pero nunca ha comido eso.
2: No sí, tengo... se ha comido.
1: Anillos de calamar.
2: Claro. O sea, no. Estoy segura que
3: anillos
2: sí.
3: De calamar.
5: que dicen que es peligroso. O sea, a mí qué me parece.
3: O sea, que ¿no es el mismo camarón?
5: No. Diferente. Me parece peligroso y ahí sí estamos hablando en el mismo idioma. Uh-huh. Cuando usted compra el chorizo este, el de burro, el que llaman de burro.
3: Sí.
5: El chorizo no, el salchichón.
2: Mírelos.
5: Digo, el salchichón de uña gato que le salen a usted las uñas de los gatos.
2: Sí, o las muelitas.
3: ¡Ay, Dios! ¡Uy, no! ¡Gas!
5: Eso es muy rico, Soto. Uy, Soto, echarle a eso limón con una arepa blanca. ¡Uf! Hágame el favor.
3: El que trae Arnold por aquí a veces, el de la facenda. ¡Uy!
5: Pero
2: ah, no, es que la facenda ya es otro level. Ah, no, claro. Ya es estrato más altico.
3: Cuando vayan a un concierto, pilas con lo que se comen, pilas con lo que se comen y cómo se lo van a comer.
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3: 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Vamos, Mike, nos viene a hablar de música hoy. Y muchas de estas canciones que ustedes van a oír fueron éxitos que se hicieron en inglés, pero que también se hicieron luego en español. Pocos saben que estas canciones que fueron éxitos nacieron en inglés. Mike nos viene a contar de eso. Esta, por ejemplo, de Michael Jackson con sus hermanos de Jackson 5. Blame on the Boogie, échale la culpa al Boogie. ¿Pero sabían que estas canciones inspiraron a que otras se hicieran también en español y fueran éxitos? Esto nos lo cuenta Mike.
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3: Padre Jeffrey, muchas gracias. Nos vamos, cerramos este Villavo al día con una nueva recarga de fe. Y hoy sí, la invitación es a que siempre desde casa nos fortalezcamos emocional y espiritualmente. Que nuestros seres queridos se sientan amados, nuestros hijos, nuestras hijas, sus esposas, sus esposos, hay que valorarlos, que se sientan seguros. Frases que construyen seguridad en el hogar. Siempre diga: ¿qué tal? ¿Cómo estás? ¿Cómo has estado hoy? Yo te escucho sin juzgarte. Tus sentimientos son importantes para mí. Una casa no es solo un techo, lo venimos recordando desde temprano, padre Jeffrey. Es un lugar donde nuestra alma aprende a sentirse más segura. Padre Jeffrey, buenos días.
4: Sótico, sótico, buenos días y buenos días para todos. Marian Rojas Estapé explica que la seguridad emocional se forma en los primeros vínculos. Cuando un niño se siente visto, escuchado y amado, necesita menos validación externa. Proverbios en el capítulo 22 nos va a decir: instruye al niño en su camino, y aun cuando fuera viejo, no se apartará de él. Marian Rojas Estapé afirma: un niño seguro emocionalmente no necesita escapar de sí mismo. Hoy, primero, escucha más de lo que corriges. Esto es importante. Hay que escuchar más en vez de corregir. Claro, hay que corregir, pero hay que escuchar más de lo que corriges. Segundo, conversar sin burlas ni descalificaciones con tus hijos o con las personas. Pero tercero, la presencia previene muchas confusiones. Y hoy, con todo esto que está pasando, con toda esta tendencia de los Terán, hay muchas confusiones por las cuales los papás deben de estar más presentes.

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0: Ay, Dios mío, esos retos que pone el director en este bloque de música en 3D. Aquí tenemos a Sting, este artista británico nacido por allá en Walsall, 2 de octubre de 1951, Gordon Matthew Thomas Summer, artísticamente conocido como Sting. Se inició como bajista, más tarde como cantante y uno de los compositores de la banda The Police. Antes de formar su propia banda, era el vocalista de esta banda The Police, con la que grabó una de las canciones más conocidas de esta banda y de él igualmente también. Pues es el artista indicado para este bloque de música en 3D, para este mes de los clásicos. Artista perfecto para este mes de los clásicos porque su obra personifica la definición misma de la atemporalidad musical. Al haber celebrado recientemente sus 75 años de edad, el músico británico representa un puente perfecto entre las generaciones gracias a un repertorio inagotable de himnos grabados de la cultura pop. Doble legado, una leyenda, dos eras de oro. Pocos artistas logran el éxito masivo y la inmortalidad por partida doble. Sting lideró y compuso los mayores éxitos de The Police desde 1977 hasta 1986. Una de las bandas más influyentes del rock y esta música allí en esta temporada. Y al disolverse ese trío, construyó una impecable carrera como solista desde 1985, que expandió su genialidad con la música, con las canciones. Un catálogo de himnos intergeneracionales. Su repertorio es una colección consecutiva de canciones que siguen sonando tan vigentes como el primer día. Si es verdad, este señor y esta música no pasa de moda. Every Breath You Take, ganadora del premio BMI por ser una de las canciones más reproducidas de la historia. Y también la tenemos, por supuesto, aquí como canción en este 3D de Villao FM 97.3. Así que vamos a presentarles las tres canciones que tenemos para ustedes en esta mañana de el jueves. La primera se llama así, Every Breath You Take, lanzada en el año 1983, haciendo parte de un álbum titulado Synchronicity de esta banda The Police, del año 1983. Luego viene la canción Fragile del álbum Nothing Like the Sun, fue lanzada en el año 1987. ¿Sí le estoy pegando bien al inglés, señor director? ¿Sí? ¿Cómo va el reto? Bueno, este disco que fue lanzado entonces en este año, 1987, del álbum Nothing Like the Sun, de 1987, se desprende esa canción Fragile. Luego viene la canción Shave of My Hair, del año 1993, formando parte de un álbum titulado Ten Summer Tales. Y suenan aquí en Villavo FM estos himnos, estas canciones de Sting y The Police. En Villavo FM, en el bloque de música en 3D, los originales bloques de música en 3D, en este mes de los clásicos de Villavo FM.
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4: 10 de la mañana, 18 minutos. ¿Qué tal, mis amigos? Muy, pero muy buenos días. Bienvenidos. Es un gusto para mí saludarlos en esta mañana del jueves 8 de octubre del 2026. ¿Qué tal? ¿Cómo vamos? Saludo en esta mañana de jueves. Todos los que están a esta hora conectados, los que están desde muy tempranito con nosotros, escuchando toda la programación de Villavo FM 97.3. Los que desde bien temprano están madrugando con Villavo FM y que siguen ahí, continúan ahí con nosotros, con Don 97.3. La radio romántica de la ciudad, la radio de todos, la radio diferente, la radio que los acompaña, la radio de los clásicos, en fin, la radio que les quita el estrés. Bueno, eso somos, Villavo FM. Soy Jesús Garzón y como les digo, los voy a estar acompañando en estas dos horas de música romántica, de pop, de anglo, de rock en español, rock en inglés, baladas, tropipop, todo eso, mejor dicho, lo que suena en Villavo FM. Don José Penagos por acá ya nos está reportando sintonía y al WhatsApp, ya están activos. En nuestra línea WhatsApp 305-513-7399. Desde Mototacha, Brian Steven nos está escuchando también a esta hora. Mi hermano, ¿qué tal? ¿Cómo vamos? ¿Cómo va ese trabajo? Desde Mototacha, buenos días. Saludo para los amigos de ahí de Mototacha que nos escuchan a diario también. Están siempre ahí conectados con la mejor programación de Villavo FM. Todos los días. Les recuerdo también que después de las 11 llega el DJ de la hora, donde ustedes son los que programan la música, ustedes son los protagonistas, piden sus canciones a través de una nota de voz en nuestra línea WhatsApp 305-537-399 y ahí vamos a estarnos acompañando durante esta mañana de jueves. Por aquí también nos envía David Ramírez, nos está enviando mensaje también a esta hora, mire ahí conectado. Desde su vehículo, nos manda foto del radio ahí en el carro, nos va escuchando. Hermano, gracias por oírnos, gracias por preferir Villavo FM, David Ramírez también. Así que mientras siguen llegando más mensajes, ¿qué tal si nos vamos por acá con música de estas baladitas, estas canciones mejor, de los Hombre G, esta baladita de Hombre G que se llama Te Necesito? Aquí suena en Villavo FM 97.3.

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2: Eso somos la radio que te quita el estrés. Villavo FM 97.3, la emisora que les quita el estrés. Saludo por aquí para Brenda Rodríguez. Feliz, bendecido día para ti también. Gracias por oírnos, gracias por estar ahí conectada con Villavo FM. Luz Miriam Herrera también. Gracias. Siempre ahí en sintonía de los 97.3, la radio romántica de la ciudad. Llega Roby Draco Rosa, cruzando puertas.
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2: España y Colombia en esta canción, Beret
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2: Y Yatra, Sebastián Yatra con esta canción, Vuelve. 10 de la mañana, 41 minutos, escuchan Villavo FM, escuchan la radio romántica de la ciudad.
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2: Este sábado, un nuevo especial de electropop. La evolución del pop al electropop va a sonar el próximo sábado de 10 a 12 en estos especiales de Villavo FM 97.3. Todos los sábados de 10 a 12 especiales diferentes para que ustedes los gocen, los disfruten, se acompañen de esa buena música, de esos buenos especiales los sábados. Este sábado entonces de electropop, sábado de electropop en los especiales de Villavo FM 97.3. 10:43 minutos, somos la radio romántica, la radio que los acompaña, la radio de la buena compañía, la radio que ustedes pueden elegir para dedicar una canción también. Si ustedes quieren dedicar una canción romántica, de amor, de cariño, de agradecimiento, bueno, pues lo pueden hacer aquí a través de nuestra radio Villavo FM 97.3. Siempre somos la radio que los acompañamos, con la que están ustedes siempre ahí al ladito, en su radio, en el vehículo, si van en el vehículo también, simplemente sintonizan Villavo FM 97.3, ahí nos pueden llevar en todo momento, en todo lugar, en el celular también, porque ya no es excusa, en el celular también ya nos pueden llevar, en las aplicaciones móviles, si tiene un celular smartphone, pueden descargar la aplicación en el Play Store, la buscan Villavo FM 97.3, o si tienen un celular iPhone, lo mismo, buscan en App Store, en la aplicación de, en la tienda de aplicaciones, pueden 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Si quieren escucharnos en la calle, donde estén, en fuera de la casa, ahí nos pueden escuchar a través de las aplicaciones de radio, como es Villavo FM 97.3.
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2: Y pues como estamos en este mes de octubre, mes de los clásicos, yo les dejo esta canción de Shania Twain, se llama You're Still the One y suena aquí en Villavo FM en el mes de los clásicos, octubre, acompañándoles con buena música en Villavo FM.

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10: Hola, hola, mis amigos. Hola, ¿qué tal? Muy, pero muy buenos días. Sigo aquí acompañándolos. Soy Jesús Garzón, sigo con ustedes. Aquí comenzamos el DJ de la hora de Villavo FM 97.3 en esta mañana del jueves. Jueves 8 de octubre. Mes de octubre, mes de Festival Llanero. Estamos en festival, modo festival. Ya hoy, durante estos días, en el marco de este Festival Llanero, hay bastantes actividades, hemos visto. Y comienza entonces las fiestas, el Festival Llanero de Villavicencio, a través de la Alcaldía de Villavicencio, con muchas actividades que tenemos, que tiene este festival para todos ustedes. Aquí comenzamos el DJ de la hora. Vamos a ir con los primeros oyentes por acá, 305-53-7399. A ver qué nos quieren por acá programar, solicitar. Hola, buenos días.
11: Buen día, Jesús. Días. Un saludo para
10: Villavo. Vanessa, ¿qué tal?
11: Aquí desde el barrio La Madrid, para el Madrid. DJ de la hora y solicitar la canción. ¿Cuál? El alma al aire de Alejandro Sanz. Okay. Gracias.
10: Marecita, un abrazo. Muchas gracias por oírnos. Gracias por estar ahí conectada con Villavo FM en esta mañana de jueves. Mauricio, hola, buenos días.
12: Buenos días, amigos de Villavo FM, la 97.3. El DJ de la hora soy yo.
10: Sí, señor.
12: Feliz jueves, bendiciones.
10: Gracias, gracias.
12: Sí, por favor, me colocas ahí, Dame Gusto con Vida Loca de Francisco Céspedes.
10: Ok.
12: Gracias. Listo.
10: Vale, don Mauricio.
13: Hola,
10: Alex.
13: Muy buenos días. Un saludo a Sofía el oyente.
10: Desde el Rubí.
13: Jesús, pues lastimosamente hemos perdido a un gran artista de la música romántica. Sí. Hemos perdido a Piero.
10: Ajá.
13: Entonces, en el DJ de la hora, como un homenaje a él, quisiera escuchar la canción Llegando, Llegaste.
10: Listo.
13: Gracias, Jesús. Buen día para todos. Okay. Bendiciones.
10: Vale, listo, don Alex, desde el Rubí. Él siempre con esas canciones clásicas que nos pide, y pues en esta ocasión de este artista Piero, Llegando, Llegaste. Entonces vienen estas tres canciones: El alma al aire de Alejandro Sanz, Vida loca de Francisco Céspedes y Piero, con esa canción Llegando Llegaste. Vamos a dejarla sonar en este orden. Viene primero Piero con la canción Llegando Llegaste, luego viene Vida Loca y finalmente El Alma al Aire de Alejandro Sanz en este DJ de la Hora de Villa FM 97.3 que comenzamos a partir de este momento.

0: Escuchamos a Alejandro Sanz con esa canción, El Alma al Aire. Estamos presentando al DJ de la Hora de Villavo FM. 11:16 minutos.
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0: Seguimos aquí con ustedes, acompañándolos. El DJ de la Hora, de lunes a viernes, de 11 a 12 en las mañanas y en la tarde de 5 a 6, excepto los miércoles, porque ahí el programa del alcalde, ¿Qué tal Villavo? Aquí está el alcalde. Y ahí en esos espacios, ustedes programan música, se ponen activos a través de nuestro WhatsApp 305-537-399 para pedir canciones, para ayudar a hacer este playlist a través de esa línea WhatsApp 305-537-399. Vamos a ir por acá con oyentes. Hola, buenos días.
2: Buenos días, quiero ser el DJ de la Hora Villavo FM.
0: Sí.
2: 97.3. Me pueden complacer con la canción ¿Y cómo es él?, de José Luis Perales.
0: Claro que sí.
2: Gracias, desde Aguas Claras, desde la Aguas nieta Claras. De María Velázquez.
0: Ok, Gamboa. Listo. Vale. La nieta de María Velázquez desde Aguas Claras nos está escuchando y quiere pedir esta canción. Vamos a ir por acá a ver con otro oyente. Hola, buenos días.
3: Buen día, el DJ soy yo. Me gustaría escuchar la canción de
0: Mari,
3: Perla.
0: Luz Mari.
3: Comienza a amanecer.
0: Comienza a amanecer de Perla, listo. Y también por aquí Luz Marina. Hola, buenos días.
4: Muy buenos días, Villavo FM. Aquí desde Montibordados, full sintonía. Queremos escuchar Mujer Gala de Aterciopelados.
0: Listo.
4: Gracias.
0: Vale, tres canciones más en este DJ de la Hora de Villavo FM. La radio de todos.

0: Algo de rock por acá también en el DJ de la Hora de Villavo FM 97.3, el DJ de la Hora acompañándoles con todas las canciones que ustedes, por supuesto, programan, solicitan aquí a través de Villavo FM 97.3, a través del WhatsApp 305-53-7399.
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0: Y vamos a ir con más oyentes, con más oyentes por aquí que están participando y quieren programar canciones a través de esa línea WhatsApp. Hola, buenos días.
2: Buenos días, mi buen amiguito Jesús Garzón. Qué gusto tenerlo ahí, qué chévere. Ahí, aquí José Penagos, que va a ser el DJ de la hora. Vamos a programar uno, sí, de Manuel.
0: ¿Cuál?
2: Que se llama Enséñame.
0: Enséñame de Manuel.
2: Mañana soleadita. Un abrazo para todos, Dios los bendiga, muchos éxitos.
0: Listo, don José, muchas gracias. ¿Quién más por acá? A ver, hola, ¿qué tal? Buenos días.
3: Amaneció.
0: Bien, Nicolás.
3: Que se encuentra bien. Don Jesús, si me hace un favor, me programa la canción Hijo de Luna de Mecano. Me hace un favor, gracias, de La Esperanza Etapa 7.
0: Hijo de la Luna de Mecano, listo. Buena canción también. Adriana, hola, buenos días.
4: Hola, buenos días, Villavicencio 97.3. Aquí reportando sintonía desde el barrio Morichal.
0: Sí.
4: Y para pedir un temite de Gali Galeano, La Llamada. Gracias.
0: La Llamada de Gali Galeano. Ok, listo. Muchísimas gracias a Adriana también por estar ahí conectada con Villavo FM. Vienen entonces estas tres canciones. Emanuel nos entrega Enséñame. Luego viene Hijo de la Luna de Mecano. Y finalizamos con La Llamada de Gali Galeano. En el DJ de la Hora.

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1: ¿Aló?

0: Es la voz de Gali Galiano con esta canción, La Llamada. Canciones programadas por nuestros oyentes en el DJ de la Hora de Villavo FM 97.3.
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0: Seguimos aquí con ustedes. Continuamos con este DJ de la Hora, dándole gusto a los oyentes que están por acá conectados, que programan sus canciones al 305-537-3999, nuestra línea WhatsApp. Ustedes activos ahí a través de ella, a través de la línea WhatsApp 305-537-3999. Hola, buenos días, Pablo.
2: Hola, ¿qué tal, Jesús? Cordialísimo saludo para usted, mi hermano, para toda la audiencia que a esta hora disfrutan del DJ de la Hora. En el año 1969, José Cherescaski compuso un tema al cual el gran Piero le colocó la música y lo interpretó magistralmente. Fue un éxito en el año 1970. El tema lleva por nombre Tomamos un Café.
0: Tomamos un Café de Piero. Listo, Pablo Arciniegas, muchísimas gracias. Oiga, qué voz a Ronald de este oyente. Chévere. Y esos daticos de la fecha, los años de la canción, ve, está bueno. Está bueno este dato. Otro oyente por acá, buenos días, Luz Miriam.
3: Hola. Jesús, buenos días, hola oyente y Jay de la Hora, me ha regalado la canción Eclipse de Amor, gracias.
0: Ok, listo, Luz Miriam, gracias. Guri, por acá dice que se llama Guri, no sé si se llama así. Hola, buenos días.
4: DJ de la Hora.
0: Hola, hola.
4: Solo, de Equimosis.
0: De Equimosis, listo. Bueno, vienen estas tres canciones entonces. Tomamos un Café de Piero, Eclipse Total del Amor de Lisette y Equimosis nos entrega Solo en este DJ de la Hora. Y ya así vamos cerrando, vamos llegando al final de este DJ de la Hora por hoy, jueves 8 de octubre. Gracias a ustedes por oírnos, por escucharnos, por hacer parte del DJ de la Hora todos los días, desde la programación de Villavo FM a diario. Gracias por estar ahí siempre conectados con los 97.3. Jesús Garzón les estuvo acompañando hasta este momento. Los invito para que sigan conectados. No se desconecten. Después de este DJ de la Hora viene música de ayer y de hoy. Y en la tarde, obviamente, más programación para que sigan conectados con Villavo FM. Feliz tarde para todos. Feliz almuerzo también. Y como siempre les digo, sonrían. No dejen de sonreír. Chao, chao. Siempre una sonrisa ante el mundo, ante los demás.

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4: El caballo, el joropo y el sombrero son las insignias de todo llanero, ha dicho el alcalde Alexander Vaquero, quien anuncia en pleno festival versión 15 la entrega de más obras, no solo en territorio urbano, sino también en la zona rural de Villavicencio.
5: El jueves y viernes estaremos entregando dos escenarios deportivos en Bella Suiza, transformada una cancha empladizada, pero que nunca había tenido la mirada del gobierno. Hoy están felices, vamos a entregarlo con luces LED, tipo estadio, espectacular esa cancha, pero además de ello, vamos a entregarle a Canadán, acá en el barrio también Canadán, una cancha totalmente con corredores, con sillas, con mallas, con todo, totalmente nuevo, modernizado, el tipo LED, la gente feliz y contenta. Es la muestra de que la administración llega al territorio con inversiones representativas.
4: Entre muchas de las obras que está entregando el alcalde Alexander Vaquero, tanto para la educación, la salud, el deporte y la cultura, entre otras áreas, se comprueba que hay un gobierno que está cumpliendo para que Villavicencio avance, se transforme y se modernice, reiteró el mandatario. Informó Fernando Oviedo Contento. Buen día.
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8: Radio de todos y bienvenidos a un nuevo bloque de música en 3D en octubre de clásicos. Mes de los clásicos en Villavo FM, en los bloques de música en 3D. Tres canciones de un mismo artista, la vibra y el talento de una estrella. De este grupo británico de pop creado en el 79, Sarah Darling, Kevin Woodward y Chiffon Bay. Una banda que se formó en Londres, año 1979.

0: julio del año pasado hicimos un especial de Villavo Top 20 con las mejores girls group, chicas formando bandas de pop. Y allí apareció Bananarama. ¿Por qué Bananarama? Son un grupo perfecto para el mes de los clásicos, porque ostentan el récord Guinness como la banda femenina con más entradas en las listas de éxitos en la historia del Reino Unido. Música encarna de manera perfecta la nostalgia, la energía bailable y el sonido que definió la era dorada del pop de los 80. Y recordamos de Bananarama en el mes de los clásicos, año 1986. No, fue en el 83. Cool Summer, un verano cruel. Sí, en el 86 lo hicieron con Venus. Venus. Y aparecieron en el año 1987, un año después, con I Heard a Rumor. He oído un rumor. Bananarama, en el mes de los clásicos, en los bloques de música, en 3D.
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2: 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Y en la radio de todos. Feliz tarde, 305-53-7399 en nuestro Villavo WhatsApp. Se pueden comunicar, los voy saludando, se van reportando. Quiero preguntarles cómo están hoy en su negocio, en su almacén, en su emprendimiento. Como siempre, solemos hacerlo, que nos cuenten cómo se llama su negocio, cómo se llama su almacén. No les va a costar un solo peso. Que nos digan en dónde están oyendo Villavo FM. Lo hacen a través del 305-53-7399. Feliz tarde y gracias por oír la radio de todos.
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2: Estoy al aire, Andy Lucas. Se llama Ahí en tu Ventana. Los más lindos clásicos, el pop, la balada, están aquí en la radio de todos.

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0: romanticismo más puro y está aquí en la voz de Cristian Castro. Un clásico inmortal, se llama Amor, Amor. Una joya musical. Haciéndole un homenaje al gran José José. Este álbum se llamó Viva el Príncipe. Homenajeando al gran mexicano José José y en la voz de Cristian Castro. Mientras los voy saludando y les voy preguntando cómo están hoy, cómo se llaman sus emprendimientos, cómo se llama ese negocio, ese almacén donde usted está oyendo hasta ahora. Villavo FM, los quiero saludar y quiero oírlos a través del 305-53-7699. Julián, un abrazo, ¿cómo está? Feliz tarde, mi amigo Julián, un abrazo. ¿Cómo está y cómo se llama su emprendimiento?
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0: 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Gracias por mostrarnos su emprendimiento. Y no le cuesta absolutamente nada. Aquí lo apoyamos. Contamos con sus servicios. Listo, Julián, un abrazo, hermano, bendiciones. Diosito Ramírez, un abrazo, bendiciones. ¿Cómo se llama su emprendimiento? Recomiéndenos su empresa. Un abrazo, ¿cómo está?
2: Buenas tardes, mi amigo Willy. Nosotros también estamos aquí, activos, escuchando Villavo FM 97.3. Viejo Willy, acá, desde Kitty's Pet, aquí en el barrio Embudo. Aquí estamos al 100% escuchando Villavo FM 97.3. Un abrazo, mi amigo Willy.
0: Cuando me habla de pets, me imagino que tiene que ver con animales, ¿no? Con mascotas. Muy bien, y servicio de peluquería en el barrio El Embudo. Ahí están ellos. Sentimiento que se va transformando y pasamos de la intensidad de Cristian Castro a un sonido más orgánico, el sonido que redefinió el pop latino. Juanes, se llama Para Tu Amor. Somos Villavo FM.

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FM, gracias, gracias, siempre gracias por recomendar, por oír, por difundir la señal de Villado FM, por recomendarnos siempre. Siempre encontrar aquí en la radio de todos esos sonidos entrañables del amor, de las baladas, de los clásicos, del pop, de los clásicos de los 80, de los 90. Sobre todo, gracias por recomendarnos y por siempre oír Villado FM, la radio de todos. 49 años han pasado desde que originalmente esta canción apareció en el año 1977. La hicieron los Bee Gees. Y ahora en bachata, el príncipe de la bachata, Prince Royce, le da un toque especial a How Deep Is Your Love. Somos Villado FM.

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5: En Villavicencio se abrieron las talanqueras para permitir que nuestros hermanos colombianos y extranjeros lleguen a la capital del Meta a disfrutar de todos los atractivos que ofrece la realización del 15º Festival Llanero de Villavicencio 2026, Tierra Bendita, dijo emocionado y con vehemencia el alcalde Alexander Vaquero Sana.
6: Por eso me atrevo a decirles, este es un gobierno que nos ha tocado duro y difícil. Que Dios nos ha dado la templanza, la gallardía y la valentía para superar las adversidades. Pero también le doy gloria a Dios porque Él nos ha permitido avanzar y hoy Villavo se transforma. No olviden que estamos en el 15º Festival Llanero, que se gocen estas fiestas. Yo lo decía ayer en los medios de comunicación, en algunos que pude asistir, les decía, yo quiero que sepan algo. Y esta es la semana de salir como llaneros para sentirnos orgullosos de nuestra cultura, de nuestra identidad, del trabajo de llano, de la vaquería, del fútbol llanero, que es un espectáculo donde dos equipos se entregan en la cancha, pero cada equipo tiene novillas también para jugar fútbol. Es un espectáculo, los invito, sábado y domingo en Malocas estaremos con vaquería, con trabajo de llano, encierro de ganado, la exposición también de Esporinoquia, que es una exposición ganadera. Por favor, los invito, gócense el festival. En el Parque de los Fundadores tendremos el festival gastronómico. El sábado estaremos ahí del Hotel Estelar hasta el Parque de los Fundadores. Tenemos la tercera maratón del Joropo y los conciertos desde viernes, sábado y domingo, que estarán mostrándonos de verdad los artistas llaneros y algunos nacionales. Queremos que se gocen el festival, que nos podamos sentir orgullosos. Hoy lo dije en RCN a nivel nacional, Villavo levanta sus talanqueras para atender a propios y turistas.
5: Villavicencio levanta las talanqueras para decirle a propios y turistas que aquí hay una raza de la que nos sentimos orgullosos y satisfechos porque es una idiosincrasia que llevamos en el corazón, ha dicho con vehemencia el alcalde Alexander Vaquero. Informó Fernando Oviedo Contento. Bienvenidos, turistas.
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8: Somos la radio de todos y bienvenidos a un nuevo bloque de música en 3D. Tres canciones de un mismo artista. La vibra y el talento de una estrella. En octubre es el mes de los clásicos. En los bloques de música en 3D. Un artista que nació en Cleveland, en Ohio, un 11 de agosto del año 1949 y que tristemente falleció el 10 de marzo del 2024 a los 74 años de edad. Eric Howard Carmen. Un artista de Phoenix, Arizona. Llámenlo artísticamente simplemente Eric Carmen. Fue un importantísimo cantante, compositor, guitarrista y tecladista estadounidense. Como músico cosechó muchos éxitos durante las décadas de los 70 y los 80. Fue miembro de una agrupación llamada Raspberries. Eric Carmen adoptó un enfoque relajado de la música en la mayor parte de la última década de los 80. Porque Eric Carmen es un artista perfecto para el mes de los clásicos, porque combinó su sólida formación en música clásica con el pop y el rock para crear baladas atemporales que hoy retumban en nuestra memoria. Una de ellas fue la del año 1975, All But Myself. Algo así como completamente solo del año 1975 y su más grande hit. Luego en el 87 lo haría con Hungry Eyes, Ojos Hambrientos. Y en el 88 lo hizo con Make Me Lose Control, Perdiendo el Control. Eric Carmen en los bloques de música en 3D en octubre de Clásicos.
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1: Nuevo especial, nos encontramos este sábado pasado mañana con los mejores hits del indie pop, del electropop. Un nuevo especial de Villavo Top 20. Sábado, 10 de la mañana. Y ahí comienza toda la programación del fin de semana festivo. El domingo vendrá Armando Plata con Global Hits. Y ya oyeron el lunes muy temprano música de ayer y de hoy versus las mejores baladas americanas. El especial de DJ de la hora al mediodía con más música, y vamos a darle plays a un nuevo playlist de éxitos de la tarde. Y al finalizar el lunes en la tarde, 6 en punto, salsa, corazón y tropical. Hay una programación especial todo el fin de semana llena de mucha música, de muy buena música aquí en Villavo FM. Y este sábado sonidos como el de My Bob's Nerd, sonidos como el de Calvin Harris, lo mejor del electropop este sábado aquí en Villavo FM y Villavo Top 20. 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Un nuevo especial lleno de muy buena música este fin de semana en Villavo Top 20, los especiales. ¿Qué tal? Algo de Selena Gómez. Ese va a ser el especial de este sábado, aquí en Villavo FM, la radio que está viral.
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1: Tan viral como lo fueron las RBD y Dulce María, ex integrante de esta agrupación, llega aquí con esto que se llama Casi Algo.

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0: muchísimo aplauso para la unión. Nos entregan el corazón con este clásico, en este escenario musical, y hacemos vibrar con cada uno de sus éxitos. Un aplauso para los inolvidables, la unión. Se llama Negrita. Un abrazo, somos Villavo FM, la radio de todos. Muy seguramente no nos escuchamos más. Estamos en los preparativos del cubrimiento del Festival Llanero Tierra Bendita, la 15ª versión. Estamos ultimando detalles para lo que será el cubrimiento de la Gran Maratón de Joropo, que será este sábado desde el Hotel Estelar, llegando al Parque Fundadores. Vamos a llegar al Por Si Acaso y la más extraordinaria muestra gastronómica. Es decir, tenemos mucho por contarles. Hoy Arnold Gómez sigue acompañando al alcalde Alexander Vaquero en la entrega de más obras, escenarios deportivos, remodelaciones de muchos sectores de nuestra ciudad. Ayer entregamos la remodelada iluminación de la Alameda de la Avenida 40. Es un regalo que le damos a Villavicencio en este Festival Llanero Tierra Bendita. Así que si no nos oímos, tranquilos que siguen acompañados de muy buena música y obviamente los preparativos para lo que será el Festival Llanero, la Gran Maratón de Joropo y el cumplimiento que tendrá Villavo FM este fin de semana. Pero que no se detenga la nostalgia y ese ritmo que sigue brotando a flor de piel. Al escenario, una leyenda viviente de la música norteña. Más de 4 décadas de historia, cabalgando por el corazón y haciendo cantar a generaciones enteras. ¡Bronco! Como que de huella.
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0: ¿Qué tal? Buenas tardes para todos. Bienvenidos, bienvenidos. ¿Cómo se encuentran a esta hora? Ritmo de Salsa. Me encuentro en territorio con Villao FM 97.3. Nos encontramos en el sector de la vereda Bella Suiza, en la ciudad de Villavicencio, a Ritmo de Salsa. ¿Cómo están los salseros de esa parte de Villavicencio? Porque estamos en territorio. Buenas noticias. Atención, atención, Villavicencio, porque tengo buenas noticias para todos ustedes y, por supuesto, para los habitantes de este sector, de esta vereda de Villa Suiza. Estamos al aire, en vivo, en Salsa Corazón, bajo la dirección de Willy Sotomayor, Juan Carlos Aguilar, nuestro secretario de las TIC y las comunicaciones en Villavicencio. Mi nombre es Arnold Gómez. Quiero presentarles el show, el número uno de la salsa en Colombia, como es Salsa Corazón, con Arnold Gómez. Música, entretenimiento. Vamos a pasar una tarde, noche espectacular a Ritmo de Salsa.
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0: Buenas tardes. Continuamos a Ritmo de Salsa. Estamos la radio Territorio 97.3 Villao FM a Ritmo de Salsa. Es Salsa Corazón. A esta hora estamos en vivo y en directo con el secretario de las TIC, las comunicaciones, Juan Carlos Aguilar. Secretario, ¿cómo me le va? Muy buenas tardes a Ritmo de Salsa. ¿En qué parte en Villavicencio nos encontramos a esta hora?
1: Hola, Arnold. Me alegra saludarlo a usted y a todos los oyentes salseros. La mejor programación musical. Estamos en Villa Suiza, la vereda Villa Suiza, en donde el alcalde Alexander Vaquero también mira este territorio. El alcalde Alexander Vaquero no solamente está ahí cerca, como hacían muchos, ahí, sentado en el escritorio.
0: Eso estaba diciendo yo ahorita.
1: No, él no es de escritorio, él es de territorio. Y aquí está el alcalde Alexander Vaquero haciendo presencia con el gobierno municipal, entregando obras, que es lo que más le gusta al alcalde, entregar obras de beneficio para la comunidad, obras de desarrollo para tener una ciudad más bonita, más iluminada, más pujante, competitiva en desarrollo y, por supuesto, una ciudad de todos.
0: Muy bien, hablando, estamos modo Festival Llanero en Villavicencio y en la media Colombia. Para los salseros, que viene Guayacán Orquesta para el sábado, ¿no?
1: Sí, señor. Viene precisamente la organización, quiso traer artistas para todos los gustos, pero esta programación del Festival Llanero 2026 es una programación prevista para toda la familia. Los invitamos para que llamen a los amigos de Restrepo, de Granada, de San José del Guaviare, todo el departamento del Meta, de Bogotá, de Cali, Medellín. Vengan, que hay una programación súper especial para ustedes, salseros, música romántica, música de todos
0: vallenato,
1: los gustos,
0: popular, de todo.
1: Pero por supuesto, también darle tributo a su majestad.
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0: Cae la tarde, llega la noche a ritmo de salsa. Por supuesto, a través de 97.3. Estamos en vivo y en directo. ¿Qué tal? Ya lo saben, ¿no? Guayacán Orquesta estará este sábado en Villavicencio. Por supuesto, en el Festival Llanero, en el Parque de los Fundadores, ¿no? Atención, atención, Villavicencio, Guayacán Orquesta estará este sábado en el Parque de los Fundadores, en el Festival Llanero, no se lo pueden perder. Atento, atento, todos los salseros de Villavicencio, el departamento del Meta, porque estás escuchando Salsa Corazón a través de Villavo FM 97.3. Sí, nos encontramos en Bella Suiza, porque vamos a entregar la modernización de la cancha de fútbol iluminada. Eso va a aparecer de día. Estoy esperando que llegue el momento para poder compartir con la población de este sector de Villavicencio, en la vereda Bella Suiza, a través de 97.3. Somos Villavo FM, la radio de todos, la radio de territorio. Música, entretenimiento. Regresamos con lo mejor de Salsa Corazón, el prime time de la radio.
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0: Cayendo la tarde, llega la noche. Qué chévere, Guayacán Orquesta estará este sábado. Estoy con el director del INDER, el doctor Josimar. ¿Cómo le va, director? Bienvenido a Villavo FM 97.3. ¿Dónde nos encontramos? Está pisando usted el césped. Decía Maradona, cada vez que toco una cancha de fútbol, siento la adrenalina. Y usted, amante del deporte, por supuesto que siente cuando entrega una amonestación de un escenario deportivo a una cancha de fútbol en una vereda de Villavicencio.
1: Así es una directriz de nuestro señor alcalde Alexander Vaquero de llegar a cada uno de los rincones, comuna y corregimiento de la ciudad de Villavicencio. Y hoy estamos acá en corregimiento de la vereda Villa Suiza. Donde estamos acá organizando con todo el equipo de la administración municipal, con la empresa Alborada, con el Instituto Municipal de Deporte y Recreación, con el fin de garantizarle y darle esta oportunidad tan bonita a los niños, adolescentes, a toda la comunidad de este sector, con esta gran remodelación, cancha de fútbol con una iluminación en perfectas condiciones.
0: En 30 segundos, director, estamos hablando con el alcalde extra micrófono días anteriores del fútbol llanero. ¡Ah, qué atracción! ¡Qué berraquera, la verdad! Escuchar 97.3 te quita el estrés, ¿sí me entiendes? Pero ir a ver fútbol llanero es espectacular, se le quita el estrés, las deudas, todo. Mejor dicho, la risa, la sonrisa, la felicidad es repitente en un escenario de estos.
1: Así es, algo novedoso para acá, para la región, algo que los vienen aplicando algunos municipios y
0: Villavicencio.
1: Villavicencio no hace la excepción. En nuestro Festival Llanero, donde tenemos nosotros que mostrar nuestra cultura, nuestra música, toda nuestra cultura llanera. Y hoy estamos acá promocionando también nuestro fútbol llanero, donde va a haber una novedad, hacerle la invitación a todos y cada uno que vengan y participen y miren ese espectáculo novedoso y es de nuestra región.
0: ¿Se ha visionado tener escenarios deportivos del fútbol llanero en Villavicencio? Porque sabemos que los muchachos entrenan en un sitio, pero ya expandir en las comunas, tener, poder jugar fútbol llanero.
1: Es un evento, es una actividad también bastante donde se requiere un tema logístico súper importante.
0: El terreno.
1: Garantizarle también a los espectadores una seguridad. ¿Sí?
0: Y el embarque, el desembarque de los animales.
1: Y eso, pues, garantizarle, o esto se hace pues en eventos donde cumplan con unas características de protocolos de seguridad.
0: Sí. Uy, pero espectacular. Yo creo que eso es lo mejor. Compañeros míos, no colegas, compañeros míos de la radio, otras partes del país. Ay, Arnold, ¿cómo se hace? ¿Qué chévere? ¿Qué tal? Hasta los costeños. Yo le dije, oh, ese es fútbol llanero, es con, no con burras. Le dije, no, eso es con ganado, llaneros.
1: El año pasado tuve la oportunidad de jugar
0: ¿Ah,
1: fútbol
0: ¿sí?
1: llanero en Restrepo.
0: ¿Y cómo le jugué?
1: lo jugué. Sí, sí. Salí bastante golpeado.
0: Ah, sí, pero es chévere.
1: Pero es una experiencia espectacular.
0: Muy bien. No hay maltrato animal, no hay nada. Ahí no, sí, no puedes decir nada.
1: No, nada, hay que estar pendiente.
0: Listo.
1: Hay que estar pendiente.
0: Bueno, listo. Maloca sábado y domingo, ¿no? El espectáculo de fútbol llanero, ¿no?
1: Sábado y domingo en nuestro Maloca, donde vamos a tener toda la participación de este fútbol llanero.
0: Muchas gracias, director.
1: No, a usted, Arnold, muchísimas gracias. Están cordialmente invitados, son actividades totalmente gratis que ha dispuesto la administración municipal en cabeza de nuestro señor alcalde Alexander Vaquero.
0: Muy bien, es el doctor Josimar, director del INDER, Villavicencio. Villavo somos todos, estamos de festival. ¡Que viva la salsa! El sábado, Guayacán Orquesta. ¿Va a ir a Guayacán? Claro, director.
1: Por supuesto, ahí estaremos en
0: primera fila. Guayacán Orquesta. Soy Arnold Gómez en las calles de Villavicencio. Que viva la salsa, por supuesto, salsa corazón.
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